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0: reportándome desde Guatemala. Ale Mendoza. Dale, dale, dale. Dale, pues. Junto a King Swift. 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
1: 5:30 minutos, hora oficial argentina.

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Temperatura 6 grados 6 décimas, 3 grados sobre cero, la sensación térmica, viento del sur-sudoeste a 10 kilómetros en la hora, humedad 92%, la presión 1018 milibares. La máxima de ayer, 15 grados 9, se registró a la hora 15. El ciberpronóstico anuncia cielo parcialmente nublado con viento del sur-sudoeste soplando a 15 kilómetros y ráfagas de 25, máxima estimada 14 grados. Nublado para la noche, 7 grados la temperatura con viento sur. Para mañana jueves parcialmente nublado, 5 la mínima, 12 la máxima. Para el viernes, probabilidad de lluvia, 11 la mínima, 17 la máxima. Sábado parcialmente nublado, 9 la mínima, 20 la máxima. Repito, para este día miércoles 30 de septiembre, parcialmente nublado con máxima de 14 grados, avisa el ciberpronóstico. Hasta las 8:30, farmacias de turno, Brown 1535, teléfono 470190. Y Humberto 445, teléfono 421653. 5:32 minutos 50 segundos. Comenzamos con títulos del diario La Nueva.

0: Familias endeudadas, estabilizó la mora y hay señales que anticipan una mejora. Básquetbol, Liga Bahiense Plata, San Lorenzo se aseguró el número uno. Tras una espera de 11 años, Fito Páez regresa a Bahía Blanca, con su tour sale el sol. La investigación por estafas masivas con iPhone, ya hay al menos 40 bahienses damnificados. Un distrito de la zona fue declarado capital provincial del senderismo y el trekking. Cayó en Bahía un supuesto proveedor de drogas del suroeste de La Pampa. Tres personas aprehendidas tras un operativo policial en la vecina ciudad. Detuvieron a un ex policía para que cumpla una condena por abuso. Argentina recibió 6 nuevos aviones F-16. Ley de tierras. La Corte Suprema revocó el fallo que limitaba la venta a extranjeros. Cristina Fernández Kirchner, sus abogados insistieron ante la ONU para que se revise su condena en la causa Vialidad. En carrera, el argentino Grossi con chance de ser el nuevo secretario general de la ONU. El gobierno apeló el fallo para cumplir con la ley de financiamiento universitario. Los títulos destacados del diario La Nueva. A las 5:34 minutos 45 segundos. 6 grados 6 la temperatura, 3 grados sobre cero la sensación térmica. A las 7 viene Walter Godoy, llega Punta Noticias Radio.
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6: 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Conducción, Pablo Mendoza.

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4: 5:39 minutos, 20 segundos. Estamos despertándonos, estamos en Mega. 3 grados sobre cero, la sensación térmica. Título de la nueva para Punta Alta, concejala pide que aclaren si una colaboración condiciona la atención en el hospital municipal. Vamos a nuestro diario, mega975.com.ar. Miércoles, ni fu ni fa, el pronóstico siempre en tapa. Pablo Mendoza habló en diputados sobre OSPA. Se concretó la reunión en la Cámara de Diputados de la Nación para tratar la difícil situación de los trabajadores civiles de la OSPA. ANSES anunció un cambio para los beneficiarios de la AUH. Todos los detalles en nuestro diario. Los establecimientos bonaerenses que garantizan el aborto legal se triplicaron. La red bonaerense pasó de 196 establecimientos a 593. AT le hace paro a Kicillof. La medida de fuerza será el miércoles de la semana que viene. Cortes de luz en Pehuenco, todos los detalles y los sectores en mega975.com.ar. La Defensa Nacional en riesgo de desmantelamiento. El doctor Juan Ignacio Ferreira, del Partido Intransigente, se refirió a el desmantelamiento de la Defensa Nacional, el resultado del nuevo modelo colonial en marcha. Liga Bahiense Básquet Plata, Altense perdió, cayó ante Bahía Básquet 76-71. Ateneo le ganó en su estadio Velocidad por 76-62, mientras que 9 de julio se impuso con comodidad a Comandante Espora 93-54. Crisis en OSPA, ATE intimó a Defensa para que resguarde los empleos de los hoteles de la ex OSPA. Los títulos destacados de nuestro diario, que se va actualizando permanentemente a lo largo de toda la jornada, mega975.com.ar. A las 5:41 minutos 45 segundos. 6 grados 6 la temperatura, 3 grados sobre cero la sensación térmica, 92 el porcentual de humedad.
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4: 5:46:40. 6 grados 6, la temperatura en Punta Alta, 3 grados sobre cero, la sensación térmica. Títulos de Clarín, desaparición del soldado Ledo, la corte ordenó un nuevo fallo contra Milani. Trump con los líderes de la inteligencia artificial, acuerdo para autorregularse. Tras acercarse a Kicillof, le da la manzana 20 años más en Metrogas. Mike suma a los invitados a París a un juez clave para el Chiqui Tapia. La Corte volteó una cautelar que limitaba la venta de tierras a los extranjeros. Con Urbano Violento, balean el intento de robo a un custodio de la ministra de Seguridad. Más títulos, el ministro Mike metió a un juez de la clave para Chiquitapia, es la bajada del título de tapa. Esquiadora profesional, quien era la turista francesa de 29 años que murió en una avalancha en el Chaltén. Las ganas estaban, Scaloni, cerca de renovar, confirmó al capitán de la selección post-Messi. Tras el escandaloso partido, el repudiado festejo de Central por la Supercopa Internacional, los jugadores mostraron un ataúd con la foto de Verón. Vamos a la prensa. Milei inicia su visita a París y desde allí expondrá en el coloquio de IDEA. Una iniciativa para las mamás vulnerables. Docentes universitarios realizarán un nuevo paro de 7 horas en 72 horas en reclamo de la aplicación de la ley de financiamiento. Aflojó el riesgo país, pero el Merval encadenó su octava caída seguida. A las 5:48 minutos, 40 segundos, con 3 grados sobre cero de sensación térmica. Pronóstico de cielo parcialmente nublado, máxima 14 grados, con viento del sur-sudoeste. A las 7 llega Walter Godoy, llega Punta Noticias en radio.
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4: Cinco, 52 minutos, 30 segundos. Estamos despertándonos, estamos en Mega. 6 grados 6 la temperatura, 3 grados sobre cero la sensación térmica. Títulos de Infobae: Javier Milei desconfía de propios y ajenos mientras la economía desafía su estrategia de gobierno. Caputo descartó un pan platita para reactivar la economía. El foco es controlar el dólar y bajar más la inflación. Scaloni inicia su segunda renovación en la selección argentina, su primera lista de convocados en 2018. ¿Y dónde está cada uno? ¿Cómo es por dentro el cotolengo Don Orione, que visitará el Papa León XIV en la Argentina? La Corte Suprema dejó vigente el decreto del gobierno que permite la venta sin límites de tierra a extranjeros. Versiones cruzadas entre el gobierno y el PRO sobre las diferencias que demoran un acuerdo electoral. Argentina Week, con una cena en la embajada con el ministro de Economía francés, comienza hoy la semana parisina del gobierno de Milei. No se le perdona todo y pedimos un juicio justo. ¿Quiénes son y qué piensan los fans de Piti Álvarez que siguen el debate? Más títulos. La Universidad Nacional de La Matanza cumplió 37 años. Misión del Fondo Monetario en Argentina. ¿Qué información clave le pidió el sector que más dólares aporta a la economía? Un padre y su hija se convirtieron en un fenómeno de redes con sus mímicas y ahora ella llega al cine. La historia de Ben y Sara Tate. Vamos a minuto uno con la expectativa por la Argentina Week. Milei inicia una agenda en París. A la espera de la despedida de Messi, la selección enfrenta hoy a Bolivia. La Corte Suprema revocó el fallo que había declarado inconstitucional el DNU que derogó la ley de tierras. Más títulos. Polémica por los festejos de los jugadores de Rosario Central contra Verón. A las 5, 54 minutos, 35 segundos. 3 grados sobre cero, la sensación térmica.
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0: 5:59. Estamos despertándonos, estamos en Mega. -5 la temperatura, la térmica ahora en 4 grados. Enseguida completamos todo el cuadro del tiempo. Título de ámbito, en la previa de Argentina Week, Estados Unidos identificó cuáles son los 6 desafíos de la economía de Milei. ¿Dónde está el piloto? Los bonos desafían a Scott Bessent y empujan las tasas a las alturas. El cronista, los bonos de Estados Unidos rinden cada vez más y el mercado mide el impacto en los activos argentinos. Cayó el riesgo país a casi 600 puntos y los bonos frenaron las pérdidas. Vamos a los títulos de Crónica. La Corte Suprema revocó el fallo que declaraba inconstitucional la ley de tierras. Con la ministra de Seguridad presente, la mesa política se reunió en Casa Rosada. Exactamente las 6 de la mañana, hora oficial argentina. Continuamos con Crónica. El gobierno designó a los responsables de organizar la visita del Papa León XIV a la Argentina. Diario Popular. La Corte rechazó el fallo que declaraba inconstitucional la nueva ley de tierras. La selección llegó a Córdoba y fue recibida por una multitud de gente. El secretario de Discapacidad está internado tras sufrir un accidente con su moto. Sigue el escándalo, el duro informe de Darío Herrera y el festejo polémico de Central. Racing busca técnico para 2027. Causa Maradona, Leopoldo Luca ratificó que fue una muerte súbita. Página 12, la Corte de remate, el máximo tribunal liberó la venta de tierras a extranjeros. Diario Deportivo Lee, multitud en la usina, summit de oro, tiene que ver con los postulantes al Balón de Oro, informe especial de Ole. 6:25. Estamos despertándonos, estamos en Mega. 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Nuestro diario que se va actualizando permanentemente, mega975.com.ar. 6:5, la temperatura, 4 grados sobre cero la térmica, 89 el porcentual de humedad, viento del sudoeste a 7 kilómetros en la hora, la presión 1018 milibares. La máxima de ayer, 15 grados 9 décimas, se registró a la hora 15. Pronóstico de cielo parcialmente nublado, máxima 14 grados con viento del sudoeste. Nublado para esta noche, 6 grados la temperatura. Para mañana jueves, parcialmente nublado, 5 la mínima, 13 la máxima. Para el viernes, nublado, mínima 11, máxima 17. Sábado, parcialmente nublado, con máxima de 20 grados. Repito, para este día miércoles, 30 de septiembre, cielo parcialmente nublado con máxima de 14 grados. 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A las 7 llegan Walter Godoy. Llega Punta Noticias Radio. Llegó Galíndez. Llegó Galíndez con todos sus asesores, la inteligencia artificial, artesanal y real presente. Pregúntale a Godoy. Bueno, le preguntamos a Walter a las 7, Punta Noticias Radio.
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3: 6 de la mañana, 6 minutos, 40 segundos. 4 grados sobre cero, la sensación térmica. Títulos de Infovelos: el mensaje de Milei a inversores franceses, son bienvenidos para venir a llenarse los bolsillos en Argentina. La Corte Suprema anuló la absolución de César Milani por la desaparición del soldado Alberto Ledo en 1976. Un hombre se descompensó y murió en un boliche en Córdoba. La fiesta siguió 3 horas más con el cuerpo en el lugar. Diario Perfil: la Corte Suprema dejó sin efecto la cautelar y habilitó la compra de tierras para extranjeros. Milei llega a París, foto con Macron, inversiones y puesta en pausa de la tensión geopolítica. Con la economía en la puerta de la recesión, la inflación no cede y alcanzaría el 2% en septiembre. Vamos a Bae Negocios, también el viaje de Milei a Francia es título. También la compra de extranjeros, de tierras por parte de extranjeros, y el fallo de la Suprema Corte también busca título en este diario, el diario Bae Negocios. Vamos a Tiempo Argentino. Ley de tierras: la Corte actuó a favor del gobierno y volteó el fallo que declaraba inconstitucional su derogación. Endeudamiento: el oficialismo logró dictamen de mayoría en diputados y la oposición no consiguió unificar su propuesta. Revés para Madanes: la justicia resolvió suspender el pedido de desalojo de FATE. Vamos al diario La Nación. Sorpresivo giro: por un fallo de la Corte Suprema ya no hay límites a la venta de tierras a extranjeros. Grossi recuperó terreno en la campaña para liderar la ONU. Más títulos: derechos humanos, la Corte dejó sin efecto la absolución de Milani por la desaparición en 1976 de un conscripto en Tucumán. 6:08:50. 4 grados sobre cero, la sensación térmica.
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3: 6, 13 minutos, 20 segundos, 4 grados sobre cero, la sensación térmica en la ciudad. Repasamos títulos de nuestro diario mega975.com.ar. Miércoles, ni fu ni fa, el pronóstico siempre en tapa. Pablo Mendoza habló en diputado sobre IOSPA OSPA. Se concretó la reunión en la Cámara de Diputados de la Nación para tratar la difícil situación de los trabajadores civiles de IOSPA OSPA. ANSES anunció un cambio para los beneficiarios de la AUH. Todos los detalles en nuestro diario. Los establecimientos bonaerenses que garantizan el aborto legal se triplicaron. La red bonaerense pasó de 196 establecimientos a 593. ATE le hace paro a Kicillof. La medida de fuerza será el miércoles de la semana que viene. Cortes de luz en Pehuenco, todos los detalles en mega975.com.ar. La Defensa Nacional en riesgo de desmantelamiento. El doctor Juan Ignacio Ferreira, del Partido Intransigente, se refirió a el desmantelamiento de la Defensa Nacional y que es resultado del nuevo modelo colonial en marcha. Liga Bahiense Básquet Plata, Altense perdió, los detalles de los equipos locales. Crisis en OSPA, ATE intimó a Defensa para que resguarde los empleos de los hoteles de la ex IOSPA. Títulos de nuestro diario que se van actualizando a lo largo de toda la jornada, mega975.com.ar. 6, 15 minutos, 20 segundos. A las 7 llega Walter Godoy. Y llega Punta Noticias en Radio. A las 9 estamos con la Mega Mañana. Con despertándonos, como es costumbre, mañana 5:30 de la mañana.

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Hola, hola, hola, hola, buen día. Buen día, buen día, buen día. ¿Cómo les va? Bienvenidos, bienvenidas. 7:00 a.m, 6 minutos en toda la República Argentina. ¿Estás harto de esta rutina, como dicen, Cruzando el Charco? La banda que musicaliza nuestra temporada 2026 de Punta Noticias Radio. Bueno, hay que meterle igual, hay que meterle onda. Estamos ya transitando. Hoy es el último día del mes de septiembre. Septiembre o septiembre, ¿sabías que se dice de la misma? Bueno, se escribe, en realidad se escribe distinto, se puede decir de las dos maneras, eso quise mencionar. Bueno, hoy es el último día del mes de septiembre o septiembre, como más te guste. Mañana arranca el mes número 10, ya el 10 del calendario 2026. Está María Soledad en los controles de la radio, está el amigo Galíndez, mi nombre es Walter Godoy, hasta las 9 haremos este Punta Noticias Radio. Y ya habilitamos el 2932419900, es el WhatsApp de nuestro Punta Noticias Radio para que te comuniques, mandes tu mensaje de voz, tu mensaje de texto. Preferimos el mensaje de voz. En realidad esa es la premisa, que puedas expresarte también, que te podamos escuchar. Y bueno, ahí también recibimos las fotos de reclamo, los videos, los flyers o los volantes digitales, como se dice. Toda la info para que también compartamos y difundamos aquí en nuestro programa. 7:00 a.m, 7 minutos, volvió el frescor, volvió la sensación térmica, se despide septiembre con 6 grados 6 décimas el último registro y una sensación térmica de 4 grados registro de la hora anterior. Estamos esperando los datos actualizados.

Bueno, estamos promediando la semana, 30 de septiembre de 2026. ¿Qué dice el pronóstico del tiempo para este día de miércoles? 6 grados 6 décimas la temperatura. Te dije, hay que actualizar todavía, la sensación térmica 4 grados. Para esta jornada se anticipó un cielo mayormente nublado durante todo el día. De todas maneras, se ve algo de celeste, ¿no? Sí, en el cielo puntalteño. Decíamos 15 de máxima, la mínima 7 grados, dice el Servicio Meteorológico Nacional. Los que apagaron el calefactor miraron de reojo y dijeron, che, ¿la encendemos o no la encendemos? Sí, yo se la apagué, sí. Ya lo conté. No me escuchó. Sí, el fin de semana dijimos chau, adiós. Ya está, gracias por los servicios prestados. Y sí, ya era hora. Pero bueno, alguno habrá mirado de reojo la perilla y dijo, le metemos un toque más. Pero no, se resistió. Se puso la campera más gruesa y salió a la calle. Bueno, para mañana 15 de máxima, la mínima 7, con cielo mayormente nublado. El viernes, más frescor todavía, 14 de máxima, la mínima 6, con lluvias aisladas en la madrugada y por la tarde-noche tormentas. Madrugada y mañana, lluvias aisladas. Y por la tarde-noche, tormentas. El sábado, 15 de máxima, la mínima 9, con cielo parcialmente nublado. Y el domingo, levanta, 20 de máxima, la mínima 8, con cielo parcialmente nublado. Bueno, 6 la temperatura, 6 grados 6 décimas la sensación térmica 4 grados.

Bueno, nos vamos a los títulos, nos metemos en www.puntanoticias.com.ar. 7 de la mañana, 10 minutos en todo el país. Bueno, título en la sección política, un textual, Gómez sobre la zona fría. Quien lo necesite va a tener la ayuda del Estado. El presidente del Consejo Deliberante y referente local de La Libertad Avanza marcó su posición en torno a la nueva ley que sancionó recientemente el Congreso Nacional. Título del deporte, anoche Ateneo volvió a la victoria en la fecha 9 de la Liga Bahiense de Básquet. Plata, el elenco conducido por Alexis Samarfil, superó 76-62 a Velocidad y Resistencia, mientras que Altense se dio 76-71 ante Bahía Básquet y Espora perdió 93-54 con 9 de julio. Otro título en la sección política, la senadora Neumann solicitó auxilio provincial urgente para reconstruir la infraestructura de guardavidas en la costa bonaerense. Bueno, la legisladora de la UCR reclamó la asignación de fondos y aportes no reintegrables para los municipios afectados entre General Pueyrredón y Coronel Rosales. Bueno, más del ámbito político, García Luna pidió que se informe si el pago de una colaboración, entre comillas, condiciona la atención en el hospital municipal. El proyecto de comunicación del PRO se aprobó durante la 15ª sesión ordinaria del Consejo Deliberante. Prisión preventiva para una mujer por tenencia y comercialización de droga. El 22 de septiembre pasado se realizó un allanamiento en su domicilio de calle Formosa al 200. Otro de los títulos. Títulos de interés. Buscamos por acá si hay algo más. Estamos leyendo los títulos de Punta Noticias. Bueno, ahí estamos. Me parece, ¿no? Con todos los títulos sobresalientes. Bueno, 7 de la mañana, 13 minutos. Estamos arrancando Punta Noticias.

Me hace acordar a Forrest Gump este tema, ¿no? Hay un tramo de la película donde el pequeño Forrest está con ese joven que toca la guitarra en su casa y era nada más y nada menos que Elvis Presley, ¿no? Bueno, 7.13, decíamos la temperatura en el centro de la ciudad, 6 grados 6, el último registro, una sensación térmica de 4 grados. Nos vamos yendo hacia los títulos del portal Noticias Argentinas, para la actualidad nacional e internacional, a ver si abre por acá. Bueno, viene lenteja la cosa. Los títulos de la actualidad nacional. Acordate que podés comunicarte también con nosotros a través de nuestro WhatsApp, el 2932-419900, que es el WhatsApp de nuestro Punta Noticias Radio.

0: Títulos de Noticias Argentinas, un poco de la actualidad nacional e internacional, provincia, las principales trabas del acuerdo entre La Libertad Avanza y el PRO. Libertarios y amarillos siguen negociando bajo ciertas dificultades. Los detalles, dice la nota, aparece allí Pareja, Ritondo, creo que está el Colo Santilli también. Bueno, nota de Juan Pablo Cabanag a propósito del armado bonaerense, ¿no? De un frente electoral entre La Libertad Avanza y el PRO. Crecimiento sin empleo, otro de los títulos. 8 de los 10 sectores de mayor expansión en la era Milei perdieron puestos laborales. Bueno, este título sobresaliente también. La Corte revocó el fallo que declaraba inconstitucional la derogación de la ley de tierras. Milei inicia su visita a París y desde allí expondrá en el coloquio de IDEA. La selección argentina se enfrenta con Bolivia en el inicio de una fecha FIFA que será inolvidable. Bueno, más títulos de Noticias Argentinas. Empresarios, dirigentes y representantes del gobierno se reúnen en el coloquio de IDEA en Mar del Plata. 6 nuevas designaciones por la visita del Papa León XIV, otro de los títulos. Ricardo Montaner volvió a ocupar el primer lugar de Billboard y por partida triple, la canción Para que seas feliz rompe récords y consolida una historia de 40 años entre el cantante y Billboard. Bueno, más títulos. Choque en Belgrano, un colectivo de la línea 42 impactó contra un auto. Fuego cruzado entre los acusados por la muerte de Maradona en una tensa audiencia. Argentina Week llega a París. ¿Por qué el gobierno eligió Francia y qué busca tras la experiencia de Nueva York? Más títulos. 6 F-16 llegaron a Río Cuarto, segundo lote de la compra a Dinamarca completado. El riesgo país se descomprimió y cayó 21 unidades, aunque se mantuvo por encima de los 600 puntos. Darío Herrera elaboró un duro informe contra Juan Sebastián Verón y otros dirigentes de Estudiantes. Bueno, más títulos, sección política. Milei puso en funciones a Adolfo Cambiaso como embajador extraordinario ad honorem. Alonso salió al cruce de Patricia Bullrich. Monteoliva está con las manos atadas porque Milei no le da recursos. Es el ministro de Seguridad de la provincia, ¿no? El gobierno contra Barrio Nuevo acude a la corte para no reconocerlo en gastronómicos. Bueno, el que dijo que había que dejar de robar 2 años, ¿no? Lo dijo ya por la década del 80. Hay que dejar de robar 2 años, dijo en la Argentina, para que levante. En la década del 80 lo dijo. Pasaron años, décadas. Porque por ahora no hay paro, dijo el título, o dice, por ahora no hay paro, la CGT retoma el plan de lucha con 2 marchas para octubre. Bueno, lo noticiable sería que la CGT convocara un paro, ¿no? Cristina Kirchner realizó la presentación ante la ONU para que se revise su sentencia. Mirá si sale candidata, la habilitan. Se suspendió el desalojo de FATE. Los trabajadores pelean por salarios adeudados y ocupación temporaria. Con Monteoliva, la mesa política analizó la seguridad en centros urbanos, la reforma laboral y el operativo por la visita del Papa. Otro de los títulos, procesaron a un ex socio de Martín Menem por un desvío de fondos en la obra social de los peones rurales. Bueno, principales titulares, ahí estamos con los destacables del portal Noticias Argentinas. 7 de la mañana, 19 minutos en todo el país. Estamos arrancando nuestro Punta Noticias Radio, mañana de miércoles. Vamos a ver si tenemos los datos de las 7 de la mañana. Ya el último registro indicaba 6 grados 6 décimas. Y para esta jornada se anuncia una temperatura máxima de... ¿cuánto? ¿Cuánto era? Bueno, acá se trabó la cosa. Bueno, no importa. Si no quiere que lo leamos, no lo vamos a leer. A otra cosa, mariposa. Bueno, 7 de la mañana, 20 minutos. Uno de los títulos de nuestro diario Punta Noticias tiene que ver con el deporte, por supuesto, hubo básquetbol. Te vamos a contar lo que pasó anoche en la Liga Bahiense de Básquet Plata. También hay declaraciones del presidente del Consejo Deliberante y el referente libertario, Pablo Papu Gómez, a propósito del tema Zona Fría. Dijo: quien lo necesite va a tener la ayuda del Estado. Vamos a referirnos a eso también. Bueno, hay novedades que tienen que ver con el ámbito judicial, la prisión preventiva para una mujer por tenencia y comercialización de droga. Bueno, el pedido de informes que se aprobó en el Consejo Deliberante respecto de el pedido de colaboración, entre comillas, que condiciona la atención en el Hospital Municipal Eva Perón, sería la cuestión. Bueno, hay una iniciativa del PRO en ese sentido, también nos vamos a referir a eso. Así que hay mucho material como para desarrollar de aquí a las 9 de la mañana en esta edición de miércoles de nuestro Punta Noticias Radio. ...15 de máxima se anuncia para hoy... ...la mínima 7 con cielo mayormente nublado... ...dice el Servicio Meteorológico Nacional. Está nuboso el cielo, pero hay como una puja entre las nubes y el sol, no sé quién va a ganar o van a estar ahí palo y palo durante toda la jornada, veremos qué pasa. 7:21, hacemos la pausa, la primera, primeros consejos comerciales en esta edición, ya volvemos.
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2: El agua en 45 días socavó todo el asfalto y en la esquina de Hipólito Yrigoyen y España es tremendo los baches que se formaron y eso está cubierto de agua fecal. Me contaron que se cayó una persona en bicicleta la noche porque no vio el bache.
3: De nada vale tener los bomberos preparados, tener las unidades aptas, que después haya desinteligencia. 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
5: Bueno, obviamente en Punta Alta no estamos exentos de esta epidemia, ¿no?, del suicidio, ¿no?, que hay que hablarlo, ¿no? 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
6: Es una herramienta que tenemos los concejales, que tienen la presidencia, que tienen...

0: vecinos para solicitar, o en nuestro caso para disponer después de algunas charlas, las sesiones en las distintas localidades de Coronel Rosales.
1: Tenemos nietos nosotros, que van a casa. Es más, les he dicho, miren, si van a usar baño, no vengan. Usen en su casa y después vengan. Pero mirá vos a lo que uno tiene que hacer. Y te digo más, mirá, pero trato de usar el baño del trabajo yo. Hasta eso bajé, ya he llegado.
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Temazo, temazo de Charly García, 7 de la mañana, 36 minutos en todo el país. Les decimos bienvenidos, buenos días a los de las 7 y media, a los que se suman a la programación de Mega a esta hora. Bueno, ya te contamos el pronóstico del tiempo. Te dijimos temprano que para este miércoles, último día del mes de septiembre, se espera una máxima de 15 grados, una mínima de 7. A esta hora, 7 grados la temperatura. Datos actualizados, la sensación térmica que reapareció en escena, 5 grados 6 décimas, la sensación térmica en el centro de la ciudad. Bueno, hay un paro de médicos de PAMI por 72 horas. Médicos y odontólogos de PAMI anunciaron un paro nacional por 72 horas desde este miércoles hasta el 2 de octubre. Los médicos de cabecera y odontólogos que prestan servicios para PAMI van a realizar desde este miércoles un paro nacional de 72 horas. En reclamo de una recomposición salarial. La medida se extenderá hasta el viernes 2 de octubre y prevé restricciones en la atención de los afiliados. La protesta fue dispuesta por la Asociación de Profesionales del Programa de Atención Médica Integral y Afines, APAMIA, que notificó la decisión tanto a las autoridades del instituto como al Ministerio de Capital Humano. El conflicto se profundizó tras la interrupción de la mesa de negociación retributiva que mantenían las partes. Bueno, por supuesto, esta medida también afecta al distrito de Coronel Rosales, obviamente. Según lo anunciado por la organización, durante las 3 jornadas quedaron suspendidos los turnos programados en los consultorios adheridos a la medida, tanto de médicos de cabecera como de odontólogos. Esas consultas deberán ser reprogramadas, mientras que se mantendrá la atención para casos urgentes y la emisión de recetas de medicamentos esenciales. Bueno, paro entonces de los médicos por 72 horas, desde hoy y hasta el día viernes. A esto hay que sumarle también la situación de los descuentos a los afiliados a OSFA o IOSFA, la vieja IOSFA, por parte de los farmacéuticos. Aunque, si bien en su momento se había dicho que la medida iba a ser de una semana, ya pasó más de una semana, se van considerando las situaciones en el mostrador. Esa es la realidad. No está anunciado oficialmente que se ha levantado la medida de fuerza, pero tácitamente se podría decir que están atendiendo con cierta normalidad los farmacéuticos a los afiliados a esta obra social, que siguen deuda, ¿no? Los farmacéuticos siguen reclamando el pago de aranceles o honorarios adeudados. Bueno, o sea, un lío, para los pacientes en general, ¿no? Sin atención médica, sin descuentos en las farmacias, y así la vida sigue, ¿no? Así la vida va. 7:39, estamos haciendo Punta Noticias Radio. Bueno, publicó el portal Bahiense, La Brújula, este título. Detienen al actor puntaltense Maxi Gione por privación de la libertad y amenazas. Cayó durante un allanamiento en Santa Fe. En el procedimiento secuestraron armas de fuego y quedó a disposición de la justicia. ¿Es conocido? ¿Sí? ¿De acá? Ah. Bueno. El actor Maximiliano Gione, así es, de fuertes raíces en Punta Alta, así presenta la información el portal Bahiense, fue detenido este martes ayer durante un allanamiento realizado en una vivienda de la localidad santafesina de Lehmann, en el marco de una investigación por privación ilegítima de la libertad y amenazas calificadas.
La causa que derivó en su detención se inició a partir de la denuncia de un trabajador sexual, quien aseguró que había sido contratado para concurrir al domicilio donde se encontraba Gion y que, durante el encuentro, habría sido retenido contra su voluntad. A partir de esa presentación, el fiscal J.M. Puig, del Ministerio Público de la Acusación de Sunchales, ordenó una serie de medidas, entre ellas el allanamiento en la casa de Lechman. Durante el operativo, los investigadores encontraron y secuestraron armas de fuego que serán peritadas e incorporadas al expediente. Tras el procedimiento, el actor fue trasladado a Rafaela y quedó a disposición de la justicia. Los investigadores buscan establecer qué ocurrió dentro de la vivienda y determinar la eventual responsabilidad de Gione en los hechos denunciados. Bueno, dice también el portal de la vecina ciudad, Gione, nacido en 1973, desarrolló una extensa trayectoria en televisión, cine y teatro. Participó de producciones como Montecristo, Casi Ángeles y La 1518, además de películas como Aterrados, Roma y Cenizas del Paraíso. En los últimos años se había alejado de Buenos Aires para instalarse en Lechman, cerca de Rafaela, donde también incursionó en la gastronomía con la apertura de un bodegón. El actor siempre reivindicó especialmente su infancia en Coronel Rosales, dice La Brújula. En una entrevista con un medio puntaltense, dice, aseguró que sus mejores recuerdos pertenecen a aquella etapa y mencionó, además de Punta Alta, a Pehuenco, la base naval Puerto Belgrano, Arroyo Pareja y Villa del Mar como lugares ligados a sus raíces. El propio Gione contó en una entrevista que se crió en Punta Alta hasta los 8 años, ciudad con la que siempre mantuvo una fuerte identificación. Me llevaron a nacer a Bahía Blanca, pero yo soy puntaltense, expresó años atrás al recordar que vivió en Espora el 500 y asistió a la escuela número 23. Bueno, faltó poner en rojo puntaltense, ¿no? Al medio colega. Y bueno, detienen al actor puntaltense Maxi Gione por privación de la libertad, dice el título de La Brújula. Y después comparten también, bueno, hay una entrevista. Bueno, un link de un posteo en X. Bueno, no importa. Ahí estamos. El título de La Brújula 24 a propósito de lo que pasó con el actor Maxi Gione. Sí, lo conozco así de vista. No, nunca hablé con él, pero sí sabía que venía acá a Pehuenco, a la casa de gente conocida. Sí, venía a recalar acá. Algunos veranos estuvo por acá, ¿no? O varios veranos. Bueno, 7:44, la hora en todo el país.

Bueno, ya vamos a escuchar a Pablo Gómez, el presidente del Consejo Deliberante, a propósito del tema Zona Fría. Título de nuestro diario Punta Noticias, hubo básquetbol anoche, por supuesto, y la info está en www.puntanoticias.com.ar. Todos los detalles de la fecha de la Liga Bahiense de Básquet Plata. Ateneo volvió a la victoria en la fecha 9. El elenco conducido por Alexis Amarfield superó 76-62 a velocidad y resistencia, mientras que Altense cedió 76-71 ante Bahía Basket y Espora perdió 93-54 con 9 de julio. Buenas noches, se desarrolló la novena programación del segundo tramo de la temporada 2026 de la Liga Bahiense de Básquet Plata, que organiza la Asociación Bahiense de Básquetbol. Tres equipos de Punta Alta están en esta liga. El estadio Luis Polisi, Ateneo le ganó 76-62 a velocidad y resistencia y escaló al octavo puesto. Bueno, y después el resto de la info completo, el informe, por supuesto, con estadística y demás, está allí en nuestro diario Punta Noticias. El viernes se va a llevar a cabo la próxima jornada y la van a protagonizar Espora, Bahía Basket, Altense, San Lorenzo del Sur, La Falda, Ateneo, 9 de julio, Esportivo Bahiense, El Nacional, Argentino, Velocidad y Resistencia, Comercial. 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

Bueno, la selección argentina se enfrenta con Bolivia en inicio de una fecha FIFA que será inolvidable. El encuentro se va a llevar a cabo a partir de las 21 en el estadio Mario Alberto Kempes de Córdoba. Dice el desarrollo de la información en Noticias Argentinas, la selección se va a enfrentar este miércoles con su par de Bolivia, en el que será el primero de sus partidos en una fecha FIFA que será inolvidable, dice la nota. El encuentro está programado para las 21 y se llevará a cabo en el estadio Mario Alberto Kempes de la ciudad de Córdoba. Será controlado por el árbitro colombiano John Ospina y se podrá ver a través de TIC Sports y Telefe. El de este miércoles será el primer partido de la selección argentina luego de la dolorosa derrota en la final del Mundial 2026 frente a España, en un encuentro que se definió recién en el tiempo extra. Bueno, Scaloni solo mantendría una incógnita en el once titular: la presencia de Valentín Barco o Franco Mastantuono como mediocampista ofensivo, dice la nota. Bueno, a las 9 de la noche entonces juega la selección, ¿Juega Messi o no juega Messi? No juega. No, ya se retiró, claro, sí dijo que ya dejaba, colgaba los botines. Sigue el partido homenaje, ¿no? Para el 6, ¿no? El 6 de octubre creo que es el partido de despedida, homenaje a Lionel Messi. La selección de Scaloni entonces hoy a las 9 de la noche frente a Bolivia, partido amistoso.

Bueno, hay sensación térmica de 5 grados 6 décimas, la temperatura real es de 7 grados, para hoy se espera una máxima de 15 con cielo mayormente nublado. Mañana 15 de máxima, la mínima 7, o sea, como hoy, con cielo mayormente nublado. El viernes 14 de máxima, la mínima 6, bajo porcentaje de lluvias aisladas en la madrugada y la mañana. Por la tarde-noche se incrementa la posibilidad de tormentas. Para el próximo sábado, 15 de máxima, la mínima 9 con cielo parcialmente nublado. El domingo levanta, domingo 20 de máxima, la mínima 8 con cielo parcialmente nublado. El lunes 20 de máxima, la mínima 10 con cielo parcialmente nublado. El martes 19 de máxima, la mínima 8 con cielo parcialmente nublado. Datos del Servicio Meteorológico Nacional.

0: Bueno, preguntan si acá hay paro en las escuelas. No, acá no, hay clases con normalidad. En Bahía Blanca es el paro. Hay algunos gremios que han convocado una medida de fuerza en la vecina ciudad de Bahía Blanca, pero no acá en Coronel Rosales. Por ahí alguno se confunde y dice, che, pero tal gremio, no. Tales entidades sindicales están convocando, no, eso en Bahía, hay paro docente, paro de gremios docentes para esta jornada de miércoles aquí en Punta Alta con normalidad. 7:51, pausa, consejos comerciales, en realidad ya volvemos.
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0: por venir.
1: Exactamente las 8 de la mañana en toda la República Argentina. ¿Vieron en Francia lo que pasó? La policía chocó contra estudiantes durante bloqueos a institutos en varias ciudades. Jóvenes franceses se enfrentaron con la policía ayer durante un bloqueo de institutos en ciudades de todo el país para exigir condiciones, mejores condiciones y la contratación de más profesores. Los choques se producen o se produjeron mientras los sindicatos organizaban una jornada de manifestaciones contra un recorte de gastos elaborado por el gobierno del primer ministro Sébastien Lecornu, quien encara una situación compleja. Bueno, cualquier parecido con la realidad local no es mera coincidencia, o sí. Digo, los reclamos por parte de la comunidad educativa, principalmente el tema o el sector de los universitarios, ¿no? Afortunadamente aquí no hay incidentes de este tipo, pero en Francia hubo fuertes enfrentamientos entre estudiantes y policías. Grupos de jóvenes franceses incendiaron papeleras y lanzaron objetos contra la policía, que respondió con porras y gas lacrimógeno en medio de bloqueos y protestas en cientos de institutos del país para exigir mejores condiciones. El movimiento en los institutos que acogen los últimos cursos de la enseñanza secundaria en Francia ha enfurecido al gobierno. Los estudiantes de secundaria han organizado protestas frente a sus centros educativos desde la semana pasada para expresar sus reclamos, entre ellos los horarios, el número de alumnos por clase y la escasez de profesores, así como el exceso de calor en las aulas durante las recientes altas temperaturas. Ni ventilador deben tener allá, ¿o sí? Aire acondicionado es muy raro que haya en las escuelas. Son muy celosos del tema medio ambiente. Bueno, la cosa es que hubo lío entre los estudiantes y postales de disturbios e imágenes de disturbios se pudieron ver en algunos canales de televisión. La protesta de los jóvenes en Francia, los estudiantes secundarios y universitarios. Bueno, ¿qué vas a hacer el domingo? El domingo hay muchas opciones. Una de las opciones que hay tendrá lugar en el salón del Club Altense. Se trata de la primera edición de La Peña Respirando Febrero, de la Murga Los Nuditos, que prepara una jornada, dicen, a pura música popular argentina. Es una propuesta para compartir con la comunidad, La Peña Respirando Febrero, un festival que tendrá desarrollo el domingo 4 de octubre de 12 a 19 en el Salón del Club Altense, allí en calle Yrigoyen 850. La jornada va a reunir diferentes expresiones de la música y la cultura popular con cuarteto, rock, murga, folclore y cumbia, además de un micrófono abierto para quienes quieran sumarse y compartir su música o su arte, indicaron los organizadores. Durante el evento también funcionará una cantina con comida y bebida a precios populares, pensada para acompañar toda la jornada y generar un espacio de encuentro entre artistas, familias y vecinos. La entrada anticipada tendrá un valor de 5.000 pesos y todo lo recaudado será destinado a afrontar un nuevo carnaval de Murga Los Nuditos, colaborando con los gastos necesarios para continuar creciendo, sostener el proyecto y llevar la murga a nuevos escenarios, dijeron. Desde la agrupación invitaron a toda la comunidad a acercarse y ser parte de una jornada donde la música, el carnaval y el encuentro serán protagonistas. Bueno, nota que encontrás en nuestro diario Punta Noticias. La Murga Los Nuditos prepara una jornada a pura música popular argentina. Va a ser el domingo en el Club Altense. Bueno, la semana pasada se armó Tole Tole. Viste que decían antes, se armó el tole tole. Bueno, cada tanto hay un tole tole. Y a medida que vaya avanzando el tiempo, el tole tole se va a hacer cada vez más recurrente, más cotidiano, podríamos decir, en el mundillo político local. Siempre hay algún tema como para generar rispideces entre los principales actores y actrices de la política rosaleña. Y la semana pasada el tema, o uno de los temas, fue el debate en torno a la zona fría. Una vez que salió ya la ley, que dejó de ser proyecto y ya es ley, la modificación al régimen de zona fría, saltaron los que critican la nueva ley y los que defienden la nueva ley. Por supuesto, quienes están parados del lado de los que defienden las modificaciones que hizo o que impulsó el gobierno nacional están los libertarios, ¿no?, de Coronel Rosales. Y el referente libertario de Coronel Rosales es el presidente del Consejo Deliberante, Pablo Gómez, quien marcó su posición en torno a esta nueva ley que sancionó recientemente el Congreso Nacional. Habló con los colegas de Extra Noticias, el agradecimiento para Extra Noticias, Pablo Gómez, a propósito del tema zona fría. Escuchá lo que dijo.
0: Primero, está claro que este gobierno viene a discutir todo lo que sea subsidios, ¿no? Porque entendemos que para que haya subsidio alguien lo tiene que pagar. La plata no se genera, salvo Amado Vudú, la plata no se genera mágicamente de la nada. Lo que no pago yo, lo que no pagas vos, lo paga alguien. O quizá lo pagamos nosotros mismos a través de la inflación en otros productos derivados. Hablando propiamente del subsidio, lo que se hace es focalizar el recurso a la gente que realmente lo necesita. No es lo mismo un subsidio en Pago Chico, en Sierra de la Ventana, que un subsidio en un barrio periférico. La gente que gana menos de 4.800.000, obviamente no va a tener subsidio focalizado. Va a tener...
2: No va a tener sobre la totalidad, sino sobre un segmento del gas, nada más.
0: Sobre un segmento del gas. Los jubilados se tienen que inscribir en la página Mi Argentina para recibir ese subsidio, y los veteranos de Malvinas van a seguir contando con el subsidio. Es decir, a grandes rasgos, los que van a pagar sin subsidio las boletas son los que más tienen, que es, como a ella le gusta decir, justicia social. El que más tiene es el que más paga. Hay un error falaz de la oposición, quizá, de querer instalar que la gente más vulnerable se va a quedar sin subsidio. A ver, se va a quedar sin subsidio como lo venía conociendo. Ahora el subsidio va a ser puntual, a la persona puntual, no a la zona. Por eso el famoso quite de zona fría. Realmente va a ir la ayuda para aquellos que lo necesiten. No nos olvidemos que esto de los subsidios fue una herramienta del gobierno de Cristina Kirchner, para una herramienta electoral, ¿sí?, para sacar beneficios electorales. Hoy Javier Milei está haciendo lo que dijo que iba a hacer: sincerizar la economía, equilibrar el déficit fiscal, y para eso tenemos que ordenar los subsidios. La ayuda realmente para el que más necesita y no para el que más tiene.
2: Realmente el vulnerable va a tener la posibilidad de acceder, ¿no?, a este descuento, pero igualmente le va a venir con más carga, porque no es el descuento sobre todo la factura.
0: A ver, la boleta indefectiblemente no tiene un impuesto solo, tiene impuestos provinciales, que son muchos, y tiene otros gravámenes. Seguramente si consume más en invierno le va a venir un poco más, pero esto no es que va a pagar el 200% de la boleta de lo que venía pagando. La gente, y te repito, el subsidio va a seguir estando para los jubilados, los pensionados, los veteranos de Malvinas, las personas con discapacidad y las personas que ganen menos de 4.800.000. ¿Quién gana menos de 4.800.000? ¿Quién gana 4.800.000? Los políticos, que son los que más están preocupados. La gente, esto que quede claro y lo recalco, que necesita la ayuda del Estado, va a contar con la ayuda del Estado. No se dejen a amedrentar, ni le hagan caso a la campaña del miedo y la campaña del terror, que son lo mismo de siempre, que sin argumentos, su forma de hacer política es mentirle a la gente.
1: Bueno, la palabra de Pablo Ariel Papu Gómez, presidente del Consejo Deliberante y referente local de La Libertad Avanza, marcando su posición en torno al tema Zona Fría. Bueno, declaraciones que agradecemos a los colegas de Extra Noticias. 8:10 en todo el país. 8:10, sí señora, sí señor. Está como, sí, cubierto, ¿no? El cielo está nublado, está nublado. Parecía hoy tempranito como que quería despejarse. Pero bueno, el pronóstico del tiempo anticipó para este miércoles un día mayormente nublado. Bueno, al menos así se ve por acá, por estos lados, donde están los estudios de Radio Mega. Vamos a ir a la pausa, 8:11 en todo el país. Ya estamos en la segunda hora de nuestro Punta Noticias Radio. Ya volvemos.
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2: El agua en 45 días socavó todo el asfalto y en la esquina de Hipólito Yrigoyen y España es tremendo los baches que se formaron y eso está cubierto de agua fecal. Me contaron que se cayó una persona en bicicleta la noche porque no vio el bache.
3: De nada vale tener los bomberos preparados, tener las unidades aptas, que después haya desinteligencia. Tenemos que juntar todas las partes activas en defensa civil.
4: Solicitándole al consorcio de la gestión de Puerto Rosales si cabe la viabilidad de ofrecerles un espacio como para resguardar sus embarcaciones y brindarles una mayor seguridad.
5: Bueno, obviamente en Punta Alta no estamos exentos de esta epidemia, ¿no?, del suicidio, ¿no?, que hay que hablarlo, ¿no? Como decís, Walter, hay que hacer prevención y la mejor manera es hablándolo.
6: Es una herramienta que tenemos los concejales, que tienen la presidencia y que tienen los vecinos para solicitar, o en nuestro caso para disponer después de algunas charlas, las sesiones en las distintas localidades de Coronel Rosales.
7: Tenemos nietos nosotros, que van a casa. Es más, les he dicho, miren, si van a usar baño, no vengan. Usen en su casa y después vengan. Pero mirá vos a lo que uno tiene que hacer. Y te digo más, mirá, pero trato de usar el baño del trabajo yo. Hasta eso bajé, ya he llegado.
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Bueno, a nivel nacional ayer aconteció algo que es sumamente grave. La Corte revocó el fallo que declaraba inconstitucional la derogación de la Ley de Tierras. El máximo tribunal rechazó la demanda del CECIM, que es el Centro de Excombatientes de Malvinas, de La Plata, por falta de legitimación, y aclaró que su decisión no implica abrir juicio sobre la validez constitucional del artículo 154 del DNU 70/23. Bueno, ¿qué quiere decir todo esto? La Corte Suprema de Justicia revocó el fallo que había declarado la inconstitucionalidad del artículo 154 del DNU 70/23, que derogó la denominada Ley de Tierras Rurales, al considerar que la entidad que provocó la demanda carecía de legitimación. El máximo tribunal sostuvo que, frente a la clara ausencia de un derecho de incidencia colectiva sobre un bien colectivo, no es posible tener por configurado un caso o controversia. La sentencia, firmada por los jueces Horacio Rosati, Carlos Rosenkratz y Ricardo Lorenzetti, advirtió además sobre la actuación de tribunales inferiores que reconocen legitimaciones alejadas de los requisitos constitucionales para habilitar una causa judicial. A pesar de que existe una clara y reiterada jurisprudencia en esta Corte respecto de los recaudos constitucionales para la configuración del caso judicial, todavía existen tribunales nacionales que insisten en reconocer legitimaciones notoriamente alejadas de ella, señaló el fallo. La Corte aclaró, sin embargo, que la decisión se limita al rechazo de la demanda por falta de legitimación de la actora y por ausencia del requisito constitucional de caso o controversia. Bueno, en definitiva, están diciendo los que propusieron esto no tienen validez. Son los excombatientes de la Guerra de Malvinas, nucleados en la CECIM, que son de La Plata. ¿Se acuerdan que habíamos hablado con uno de sus referentes cuando fue en la previa del partido Argentina-Inglaterra, ¿no? Que habían emitido un comunicado desde CECIM La Plata, dirigido a los jugadores de la selección argentina? Bueno, este tema de la Ley de Tierras, ¿se acuerdan que el 6 de agosto fue? 6 de agosto, el mes pasado. Sí, el 6 de agosto. Hubo una movilización en todo el país, incluso aquí en Punta Alta. Vamos a los archivos de Punta Noticias y el título dice: Punta Alta también se expresó, la patria no se vende. Hubo una concentración en la Plaza General Belgrano, luego una marcha por el centro comercial de la ciudad. Bueno, hubo una reacción popular contra esta medida, que finalmente se frenó a partir de la reacción popular. Sin embargo, recién te contaba el título de Punta Noticias, te hacía la introducción con la nota del portal Noticias Argentinas.

sin suerte con la ley de inviolabilidad de la propiedad privada. Lo que no pudo el Senado, que tuvo que excluir toda la referencia a venta de tierras a extranjeros ante el reclamo popular en defensa de la soberanía, lo hicieron en 8 páginas los 3 cortesanos. Y los volvemos a nombrar: Horacio Rosati, Ricardo Lorenzetti y Carlos Rosenkrantz. No solo eso, no opinaron sobre la cuestión constitucional, solo hicieron caer el fallo anterior con el argumento de que el Centro de Excombatientes Islas Malvinas de La Plata, CECIM, no tenía legitimación para impulsar una acción colectiva. La Corte Suprema nunca se expidió sobre la discusión de fondo respecto del famoso DNU 70/23 que Milei publicó a poco de asumir en 2023, que desreguló la economía y derogó otras leyes, como la de abastecimiento, la de alquileres, la de góndolas, la de compra nacional, sin explicar la necesidad y la urgencia. Bueno, la cuestión es que se cae esta demanda que había iniciado CECIM, porque dice la Corte Suprema que no tienen legitimación los excombatientes de Malvinas, o sea, sin embargo, o mejor dicho, a partir de esto se le desatan las manos a aquellos que promueven la posibilidad de que se puedan comprar tierras argentinas, o sea, la extranjerización de las tierras argentinas. O sea, que cualquiera puede venir y pum, pone la tarasca y compra un pedazo de la Argentina. El famoso trapo Las Malvinas son argentinas, esa que tanto nos conmovió durante el Mundial de Fútbol, el último Mundial de Fútbol, que es remera, Las Malvinas son argentinas, bueno, y el resto de la Argentina también. Parece ser que estos señores de la Corte Suprema se lo pasaron por donde no les da el sol. Veremos qué pasa con la opinión pública respecto de esto, digo, ¿no? ¿Cuál es la reacción que hay por parte de la opinión pública? Claro, ya no, medio como que se enfrió todo aquello de Las Malvinas son argentinas. El Congreso quiso impulsar o quiso hacer las modificaciones de respecto de esto en un momento donde estaba muy muy caliente la nacionalización, ¿no? Y que se generó casi sin querer, porque fue a partir de ese famoso trapo que cayó en la cancha de fútbol tras el triunfo de la selección argentina frente a Inglaterra en el último Mundial. Eso se sumó a una especie de conciencia generalizada que se había que había emergido, ¿no?, en la opinión pública, y la cuestión se mandó al freezer. Ahora ya con la cuestión más diluida, quienes salen a bancar ese proyecto son nada más y nada menos que los integrantes de la Corte Suprema. Veremos qué pasa. Insisto, ojalá que haya una misma reacción o una reacción mínima en este sentido, porque realmente es bochornoso. Bochornoso, estamos entendiendo, ¿no? O sea, cualquiera puede venir a comprar un pedazo de tierra de la Argentina, ¿no? Nos rasgamos las vestiduras hablando de la malvinización, de que las Malvinas son argentinas, pero le habilitamos a los grupos empresariales extranjeros a que puedan comprar un pedazo de tierra de nuestro país. Esa es la cuestión. Bueno, veremos qué pasa con el correr del tiempo. El tiempo todo lo acomoda, dicen. ¿Será cierto, che? ¿O no? 8:31, mañana de miércoles en Punta Alta.

Bueno, el registro de las 8 de la mañana, la temperatura 7 grados 4 décimas, sigue siendo una mañana fresquita, 7 grados 4 décimas la temperatura, y la sensación térmica de 5 grados 3 décimas, datos del Servicio Meteorológico Nacional. Sí, seguramente hoy cuando la selección juegue contra Bolivia, te vas a emocionar y te vas a parar frente al televisor y vas a cantar el himno nacional. Bueno, acordate lo que está pasando, la patria, los colores, no es solamente el negocio del fútbol, porque eso es algo, no quiero decir superficial para no ofender la susceptibilidad de nadie, pero lo importante es esto, che. Ese trapo, esa bandera, ese color, esos colores, la celeste y blanco o blanca que tanto te emociona, la están rematando, hermano, ¿nos estamos dando cuenta de eso o no lo entendemos todavía? 7 grados 4 décimas la temperatura, 5 grados 3 décimas la sensación térmica en Punta Alta.

Bueno, la senadora Erina Neumann del radicalismo reclamó la asignación de fondos y aportes no reintegrables para los municipios afectados entre General Pueyrredón y Coronel Rosales de cara a la temporada de verano 2026-2027. Pide un auxilio provincial urgente para reconstruir la infraestructura de guardavidas en la costa bonaerense. Esto ante los severos daños provocados por contingencias climáticas en el litoral marítimo provincial. La senadora provincial Nerina Neumann Lozada, de la Unión Cívica Radical, ingresó en la Cámara de Senadores de la provincia de Buenos Aires una iniciativa para instar al Poder Ejecutivo a asignar una partida presupuestaria de emergencia. El objetivo central de la medida es financiar la recuperación, reconstrucción y o relocalización de los puestos de guardavidas e infraestructura pública directamente vinculada a la seguridad acuática. La propuesta legislativa surgió como respuesta directa a las consecuencias de la ciclogénesis ocurrida entre el 6 y el 10 de mayo, así como a la posterior sudestada del 21 de septiembre. Dichos fenómenos afectaron a los distritos costeros comprendidos entre Cabo Corrientes y la Bahía Blanca, abarcando desde el partido de General Pueyrredón hasta Coronel Rosales, dijeron desde el radicalismo provincial. Bueno, el pedido entonces de auxilio a la provincia urgente para reconstruir la infraestructura de guardavidas en la costa bonaerense.

0: Bueno, uno de los títulos internacionales, uno de los títulos en el mundo, dice que un vuelo a Israel aterrizó de emergencia en Arabia. Dicen que un piloto habría sido apuñalado. Aparentemente hay sospechas de un atentado o un intento de atentado. El avión de Fly Dubai viajaba desde Dubai hacia Tel Aviv cuando debió desviarse a la ciudad de Takub o Tabuk. Hubo versiones sobre un posible intento de secuestro, dice la bajada de la información. Un avión comercial de Fly Dubai, que cubría la ruta entre Dubai y Tel Aviv, debió realizar este miércoles un aterrizaje de emergencia en Arabia Saudita, luego de emitir señales de alarma durante el vuelo. Dicen que todos los pasajeros afortunadamente se encuentran a salvo. Bueno, la info de alcance internacional que por estas horas también está recorriendo los canales de televisión y los portales de noticias. ...8:37... pausa comercial, ya volvemos.
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Bueno, último tramo para nuestro programa. Hay un parte de prensa de APCJ, la Asociación del Personal Civil Jerárquico de la Armada Argentina. Dice que hizo entrega de petitorios a la diputada Priscila Minar y al diputado nacional Pablo Juliano. Son del radicalismo ellos, detallando la grave situación económica y de carrera que atraviesa el personal civil de la Armada Argentina. Desde APCJ dicen que solicitaron el acompañamiento en las gestiones y reclamos que se impulsan ante el Ministerio de Defensa de la Nación. Por otro lado, dicen desde APCJ, junto con la edil Liliana Taguada, también del radicalismo, estuvieron trabajando para la presentación de un proyecto en el Consejo Deliberante acerca del personal civil, lo que fue aprobado y que será elevado al Ministerio de Defensa, donde solicitan puntualmente la implementación de la promoción de nivel escalafonario, ya que no hay ascensos verticales en la Armada Argentina desde hace 11 años con el convenio colectivo de trabajo sectorial. La activación y liquidación de los tramos intermedio y avanzado. La incorporación a planta permanente. Es importante resaltar que desde el año 2023 el personal civil renueva los contratos trimestralmente, dicen desde APCJ. Y la equiparación de la unidad retributiva con el CINEP. La unidad retributiva del convenio del personal civil de las Fuerzas Armadas actualmente es de 389 pesos con 37 centavos, la más baja de toda la administración pública nacional. Bueno, desde APCJ agradecieron a la gente del radicalismo, a la edil Taguada, por la responsabilidad, seriedad y compromiso a la hora de trabajar la problemática del personal civil de la Armada Argentina, dice el parte de prensa de APCJ, la Asociación del Personal Civil Jerárquico de la Armada.

0: El Vaticano declaró culpable a un sacerdote por abusos, dice el título de hoy. El Vaticano informó que el Tribunal Especial de Primera Instancia y el Tribunal de Apelación encontraron culpable de abusos al sacerdote argentino Carlos Miguel Buela, tras alcanzar la certeza moral de la responsabilidad del fundador del Instituto del Verbo Encarnado, IVE. A través de un comunicado difundido por Vaticano News, se anunció que los tribunales eclesiásticos hallaron culpable a Buela, fallecido en Génova en 2023 por múltiples delitos que infringieron un canon del Código de Derecho Canónico relativo a los delitos contra la moral sexual. En el escrito se detalló que Buela, uno de los sacerdotes más conocidos de Latinoamérica, fue denunciado por abuso sexual por cerca de 20 seminaristas desde la década del 2000, lo que representa la culminación de un juicio en dos niveles dentro de la Iglesia. Bueno, la noticia del día: el Vaticano declaró culpable al sacerdote argentino Carlos Miguel Buela por abusos. Bueno, en lo que va del año se registraron más de 990.000 casos de enfermedad tipo influenza. Esta cifra representa el mayor número de notificaciones del periodo 2016-2026. También se notificaron 9.167 nuevos casos de neumonía, con un total anual de 122.808. El Boletín Epidemiológico Nacional, BEN, correspondiente a la semana epidemiológica 37, informó que entre la semana 34 y 36 se notificaron 71.802 nuevos casos de enfermedad tipo influenza, y el total registrado en lo que va del año es de 992.803 casos, lo que representa el mayor número de notificaciones del periodo 2016-2026. También se notificaron 9.167 nuevos casos de neumonía, con un total anual de 122.808. Según un informe, la ETI es un cuadro clínico que representa fiebre de 38 grados o más, tos y dolor de cabeza, acompañados de otros síntomas como dolor de garganta, congestión nasal y dolores musculares. Si bien es el mayor número de notificaciones del citado periodo, eso puede deberse al adelanto de 3 semanas de la temporada de virus respiratorios que se registró este año. Bueno, el informe de los nuevos casos de enfermedad tipo influenza, ETI, datos del Boletín Epidemiológico Nacional. Este año, en lo que va del año, ya se registraron más de 990.000 casos de enfermedad tipo influenza. Y estamos en esa época, de las alergias, ¿no? Y después ya no sabes si es alergia, si es resfrío, porque, claro, a la siesta, está de calurosa, el sol, salís desabrigado, te agarra el atardecer, medio que refresca, y estás medio despechugado, y después tenés las consecuencias, ¿no? Bueno, para esta jornada se anuncia una máxima de 15 grados, según el Servicio Meteorológico Nacional, con cielo mayormente nublado, como está ahora. Para mañana 15 de máxima, otra vez la mínima 7 grados, con cielo mayormente nublado. Y el viernes cambia, cambia: 14 de máxima, la mínima 6, con lluvias aisladas, bajo porcentaje en la madrugada y la mañana, y por la tarde noche tormentas con alto porcentaje, entre 40 y 70%. Veremos qué pasa. Datos del Servicio Meteorológico Nacional. Bueno, ya está Luisito en la radio, ¿no? Sí, ya está. En un ratito arranca la mega mañana, la tercera mañana informativa aquí en la radio que más vive en vivo. 5:30 de la mañana arranca Luisito, ¿eh? Con el himno a punta alta, el himno nacional también, y el primer repaso de los diarios de alcance nacional y local. A las 7 llegamos nosotros para darle vida a Punta Noticias Radio. Nos vamos a reencontrar mañana, si Dios quiere, ¿eh? Porque ahora vamos a hacer una pausa. Hasta mañana. Estuvo la Sole en los controles, estuvo Galíndez, apoyo logístico y afines. Mi nombre es Walter Godoy. Mañana, si Dios quiere, si la Pachamama nos deja, si las fuerzas del cielo y del pueblo nos acompañan y apoyan, estaremos otra vez en el aire de Mega haciendo Punta Noticias Radio, el espacio en la radio del diario digital de la ciudad. Gracias. Hasta mañana.
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0: día, buen día, buen día, buen día, buen día, buen día. Pero, muy buenos días, ¿eh? No, para arriba no se mira. Para, dijo Fantino, que lo tiene todo. Viene a punta alta, Fantino. Sí, viene, va a hacer televisión, va a hacer radio, y va a escribir un libro, y bueno, va a plantar una, ¿qué se pasa? A Monte viene seguro, tiene laburo en Monte. Buen día. Esa. Pa. Buen día.
1: Una cancioncita más.
0: Buen día. Miércoles y la pelotudez de todos los miércoles que dice Hernández. Dos que pasaron, dos que vienen. Para nosotros, mitad de semana. ¿Qué tal, Pascual? Buen día. Y se va. Septiembre. Buen día. Buen día. 7 grados una décima la temperatura, 4 grados sobre cero la térmica. Vamos a los 14. Ayer 15-9. Te dije ayer que íbamos a tener 15-9.
1: Una más.
0: Buen día. Señoras y señores, estamos en la senda. Nos caemos a los 28. Hoy es 30, digo los 28 años mañana. Mañana 28 años de Mega, claro que sí. Siendo la radio que más vive en vivo. Lo mantuvimos. Contra viento, marea y COVID, ¿eh? Contra viento, marea y COVID en vivo estuvimos. Buen día, orgullosos.

Arrancamos 5:30 de la tercera mañana en vivo de la radio que más vive en vivo. Para iluminar, buen día. Arrancamos 5:30 de la mañana porque cuando Pum Pum Tal te despierta, esta mega informa. Después viene el señor Walter Godoy, PP, Periodismo Puro, Punta Noticias Radio. Nosotros, por esta hora, mega mañana, así cortito y al pie. En la medianía de cada jornada, Rubén Barbosa, Periodismo. Hoy miércoles, no hacemos curiosamente. Y como te digo siempre y por siempre, a las 17 estaremos esperando a Marito Acuña con su mega tarde. Buen día. 80% la humedad del viento del sur-sudoeste a 11 kilómetros en la hora. Bueno, esperaremos que se corra alguna nube y que la temperatura llegue a los 14 grados. Que no es mala, 14. Parcialmente nublado mañana, te lo dije, 14 la máxima, nublado el viernes, 17 la máxima, el sábado parcialmente nublado, 20 la máxima. Si nos animamos, si tenemos coraje de pensar que el pronóstico va a acertar el domingo, diríamos que el domingo 21 grados.

0: Buen día, buen día, buen día. Bien, rápidamente, rápidamente, porque luego ya tenemos una nota muy importante con el tema Joshua Osva, atención, tema muy delicado. Decía entonces rápidamente el deporte en 3DR de Radio con el señor Fernando Fer Vázquez. Fer, buen día, adelante amigo.
1: ¿Cómo les va, querida audiencia? Muy buenos días. Mega Radio Estación y el bloque del deporte. Y arrancamos por el fútbol, fútbol femenino. Este último fin de semana se disputó la décima fecha del torneo clausura en la primera división A. Villa Mitre le ganó a Sporting 2-0, goles de Renata Trech y Camila Aliata. Libertad le ganó a la Armonía 1-0, Teresita Mella, el gol del Mil Rayitas. Bella Vista y la Asociación de Empleados de Comercio empataron en 1. Maya Romero y Julieta Paz, las autores de los goles. Tiro Federal sucumbió de local, le ganó el Sindicato de Trabajadores Municipales 5-1. Abril Sáenz para Lauri Violeta, Valeria Navarrete en 2 oportunidades, Luján Díaz también en 2 oportunidades y Estefanía Sueiro, los autores de los goles. En la primera división B, Liniers le ganó a domicilio a nuestro Rosario Puerto Belgrano 3-1. Celeste Medina el gol tricolor. Paz Cutrín e Yara Echap, los goles del Chivo. Olimpo San Francisco fue 2-2, 2 de Sofía Cáceres para Laurinegro, Ariana Adasus y Morena Bársola, los goles de San Francisco. Estrella de Oro le ganó a Pacífico de Cabildo 2-0, Mariana González, Natalia Ríos, los goles de los Estrellas. Y el Sindicato de Petroquímicos le ganó a Huracán de Ingeniero White a domicilio 5-0. Nicole Montenegro en 3 oportunidades, Renata Segovia y Morena Valera. Recordamos, próximo fin de semana, fútbol masculino de primera división. Sporting en un partido clave y determinante. Va a visitar a San Francisco, lo tiene a 2 puntos, ganándole lo va a pasar. En Bahía Blanca, en el barrio de Villa Italia y Rosario Puerto Belgrano, sin público, va a recibir, es decir, a puertas cerradas en el escenario, a Tiro Federal, que aún no le ganó el elenco tricolor en lo que va del año. Un muy buen partido para Rosario para seguir en la punta del certamen, tanto sea en el torneo clausura como así también en la tabla general. Vamos al fútbol, fútbol internacional. Ayer Brasil le ganó a Australia 4-2 en un partido que tuvo de todo. Algún que otro hecho no muy normal en el traslado de la pelota. Panderson, Rafinha de penal, Guimarães y Vinicius le dieron 2 penales a la Carioca. Los goles de nuestros vecinos de Medianera, Circato y Metcalfe, los goles de Australia. Estados Unidos le ganó a Chile 4-2. Berhalter, Hall, Richards y Matis Albert, los goles de los norteamericanos. Ulloa y Gutiérrez, los goles del elenco chileno que lo había dado vuelta, perdía 1-0, ganaba 2-1 y los americanos se quedaron con el sprint final. México y Perú fue 1-1, Guzmán para México a los 49, Vélez para Perú que ganaba 1-0 y una nueva instancia para el elenco del altiplano. El Deportivo Metalúrgico y Social Atlético Televisión en el promocional amateur empataron 1-1. Liga de Reserva, Liga Profesional, Atlético de Rafaela le ganó a Ferro 3-2. Banfield Atlético Tucumán 1-1. Estudiantes de La Plata le ganó a Defensa y Justicia 2-0. San Lorenzo le ganó al Docivi 3-2. Tigre le ganó a Gimnasia y Esgrima de La Plata 2-1. Liga de las Naciones de la UEFA. Moldavia, Islas Feroe, empate en 1. Finlandia, Bielorrusia. Rusia 0-0, Eslovenia le ganó a Macedonia del Norte 2-0, Suiza un gol del argentino Rodríguez, le ganó a Escocia 3-0, España le ganó a Croacia 4-1, 2 de Jamal, 1 de Pubil, 1 de Williams, Inglaterra, Gordon y Kane para darle la victoria ante República Checa 2-0, Bulgaria, Estonia, paten 0, Eslovaquia le ganó a Kazajistán 2-1, Albania de visitante le ganó a San Marino 3-0, gran victoria de Islandia ante Luxemburgo fue 3-0, agenda del día miércoles. Campeonato femenino, River ante Boca, el clásico, 3 de la tarde, transmite el canal de la Asociación de Fútbol Argentino, LPF Play, Torneo Promocional Amateur, UDIB La Rea ante Defensores de Gleu, Liga de Reserva, Rosario Central Unión, Independiente Rivadavia Belgrano, Instituto Racing, Platense Huracán, Quilmes Estudiantes de Río Cuarto, Central Córdoba de Santiago del Estero ante Newell's Old Boys de Rosario, Liga Colombiana, Liga Big Play de Mayor, Atlético Nacional ante el Junior a las 10 de la noche y juega la selección argentina. Ayer conferencia de prensa de nuestro entrenador, esperemos que tenga continuidad su trabajo, Lionel Scaloni, con una increíble realmente puerta abierta para el futuro, la designación de los nuevos capitanes, el Cuti Romero, segundo capitán, el Dibu Martínez, el tercer capitán, el bahiense Lautaro Martínez. El partido, con una capacidad para 57.503 espectadores, se va a llevar adelante en el Mario Alberto Kempes. El ex Chato Carrera transmiten Teis Sport, transmite Telefe. Recordamos, 21 horas, nuestra selección con Dibu Martínez, Giai Romero, Lisandro Martínez, Facu Medina, Ezequiel Palacios, Alexis McAllister, Valentín Barco y Nicolás Paz, Julián Álvarez y Lautaro Martínez, Lionel Scaloni, el técnico argentino por Bolivia, Vizcarra, Jaquín Morales y Arroyo, Diego Medina, Héctor Cuellar, Gabriel Villamil, Roberto Fernández, Miguel Terceros, Fernando Nava y Carlos Melgar, Oscar Villegas, el entrenador de la selección boliviana. El sub-15 de la Liga del Sur, dirigido por Federico Nieto, se traslada a Trenquelauquen y va a visitar al homónimo de aquella localidad. Logró avanzar luego de pasar la llave entre Peguajó y Tres Arroyos, que se va a disputar hoy el partido de ida. Nuestra selección le había ganado en dos ocasiones a Olavarría 4-1 y 3-0, mientras que cayó en Tres Arroyos 1-0 y 2-0 en nuestra ciudad en el partido de revancha. LBB Plata, hablamos del básquetbol. San Lorenzo se aseguró el 1 a falta de dos fechas de finalizar la fase regular. Venció como local en Nacional 81-74. Y por la novena fecha también triunfaron Bahía Básquet, 9 de julio, Ateneo, Argentinos, todos de locales, Sportivo de visitante. Recordamos, San Lorenzo le ganó al Nacional 81-74, 28 de Coria en el vencedor, 14 de Schneider en el Nacional. Por su parte, Bahía Básquet le ganó al Tense 76-71, 22 de Kiesling en Bahía Básquet, en los nuestros, Vicondoa 13-5 de Bayer, 17 de Agalupe. Sportivo le ganó a Comercial de visitantes 75-73. Boca Tonda en Sportivo, el goleador del encuentro con 18 unidades. Ateneo en el Polici le ganó a Velocidad 76-62, 8 de Leiva, 13 de Percelo, 13 de Sacomani, 14 de Malimachi, 18 de Escurra, viniendo desde el banco Nahuel Ilacua 5, Gómez Lepe 3, Casco 2, para el elenco de Alexis Amarfil. Y derrota de Comandante Espora, le ganó 9 de julio 93-54, 11 de Martínez, 10 de Galán, 14 de Míguez, para el elenco dirigido por el Topa Carbonel. Inmensa victoria de Argentino, que le ganó a La Falda 116-65. San Lorenzo se quedó con el 1, 28 puntos, Altense 24 y medio, 9 de julio 24, Sportivo 23 y medio, al igual que Puerto Comercial en las primeras ubicaciones. LBB Bronce, se disputa el play-in, Sporting el séptimo ante Bella Vista el octavo en Altense, Los Andes noveno, Fútbol y Tenis el décimo. ¿Qué partidos para tener en cuenta? En Altense, Sporting recibe a Bella Vista, justamente en el Armando Traini de las grandes emociones de épocas contemporáneas. Pero el elenco rojinegro recuerdan con Mainz, con Capasioni, con Forrest y demás. En el rojinegro están todos disponibles, mientras que Blas Ruega va a probar y podía retornar en el verde. Sporting cosechó 13 triunfos, 9 derrotas en los 22 partidos de la fase regular. Los Andes va a ser local en calle Humberto 1157, Contralor de Mayor Estuardo y Juan Gabriel Jaramillo, en Los Andes. Faltan Santiago Muns, operado de la rodilla, tiene para un largo tiempo. Un gran abrazo para Santiago y pronta recuperación. Franco Herrera sufrió un corte, más Leonardo Volmarino por estudio, la va a tener complicada. Nuestro amigo Quique Moreno, gran abrazo Quique y mucho éxito para esta noche. También les quiero comentar que se viene un fin de semana de hockey. Las chicas rojinegras van a esperar de local a el Nacional C. Se preparan hoy día intenso de trabajo en cuanto al entrenamiento, de la mano de las chicas de octava, novena y décima, primera división hasta séptima. Sergio Nasso y Claudio Retrieve quieren llevar a buen puerto a las chicas de la casaca partida. Nos estamos viendo, hasta mañana, que Dios los bendiga.
0: Gracias Fer, excelente como siempre, gran informe, ¿eh? Como digo siempre, el deporte en 3D RD en Radio. Buen día, buen día, buen día, buen día. 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

0: Tiene tema Yosfa Osfa. Hoy vamos a hablar con la doctora Verónica Bongarner porque hay un reclamo muy importante. Doctora Bongarner, muy buen día, gracias por atendernos.
1: Hola, buenos días, ¿cómo estás?
0: Bien, bueno, queriendo saber este tema de este reclamo, ¿no? Que usted va a encabezar, que van a hacer, que cuénteme los detalles y obviamente también todo lo que están padeciendo, ¿no? Y todo lo que ha hecho hasta aquí para tratar de que le digamos reconozcan lo que usted ha cumplido.
1: Bueno, como última instancia, yo decidí el día de hoy encadenarme en la puerta de IOSFA porque no son escuchados mis reclamos. Estoy cansada de reclamar diariamente por presencial, por notas, por carta documento. Pedí reunión con el jefe, no me dieron la reunión. Hice los reclamos por incumplimiento en el expediente, ya que tengo 3 medidas cautelares. Ni siquiera pagan lo que está judicializado. En este momento, la OSFA Puerto Belgrano me adeuda 8 meses de las prestaciones de mi hijo y mías. El total de la deuda es más de 20 millones. Yo no puedo seguir pagando 20, si no recibo los reintegros.
0: 20 millones.
1: No hay forma de que paguen ni siquiera judicializado. O sea, no encuentro otra forma que ir a encadenarme en la puerta de la IOSFA y quedarme ahí que me paguen.
0: Usted habla de...
1: Yo tenemos certificado de discapacidad y no conseguimos que nos paguen.
0: Habla usted de la IOSFA acá de Punta Alta, ¿verdad?
1: Sí, IOSFA Puerto Belgrano.
0: Puerto Belgrano, bien. Eso está porque de pronto sí, para que alguien pueda acompañarla, seguramente debe tener usted quien la va a acompañar en esta medida que es, claro, es la desesperación que los lleva a esto, ¿no? Usted discapacitada, su hijo discapacitado, 20 millones que debe la IOSFA, no se puede.
1: No sé si alguien va a ir a acompañar porque cada vez que hacemos una convocatoria siempre somos los mismos. Pero esta es la última instancia que tengo porque ya agoté todas las instancias, no hay otra forma de reclamo. Y no consigo respuestas. Lo que te dice IOSFA Puerto Belgrano es sí. Que está todo cargado, está correctamente cargado y que IOSFA Central el que debe hacer los pagos. Cuando te comunicas con IOSFA Central, sí. Te dicen que cada delegación maneja su dinero. Entonces nos están tomando por estúpidos.
0: Claro, van para allá, vienen para
1: allá. El afiliado queda en el medio de la nada sin saber dónde más reclamar.
0: Claro.
1: Ya teniendo 3 amparos judiciales, no puedo hacer más nada más que la denuncia en el incumplimiento en el expediente.
0: Qué bárbaro.
1: Y ni aún así pagan.
0: Usted dice que son prestaciones que le deben a usted y a su hijo desde hace más de 8 meses.
1: Sí, ahora sumando septiembre son 9 meses. Te digo que son prestaciones de psicólogo, psicopedagoga, hidroterapia, colegio, kinesio neurológica, kinesio traumatológica y plan nutricional. Todo eso por 9 meses. Y traslados.
0: Claro, pero sinceramente digo, ¿cómo se hace, no? Aquel que no puede seguir haciéndolo porque por allí se puede hacer una parte, pero aquella persona que no tiene nada, ¿cómo hace? O sea, directamente queda su salud queda a merced del destino y porque otra cosa no sé cómo
1: sí,
0: se
1: así es.
0: Claro.
1: Así es, nosotros somos un grupo de 300 familias de padres de chicos con autismo y hay muchos padres que tuvieron que decidir cuál terapia dejar y algunos prestadores ya le han cortado el servicio porque no pueden pagarlo.
0: Claro, sí, hace la semana pasada, esta semana los acompañantes terapéuticos también estaban haciendo una medida de fuerza porque también algunos hacían 1 año, 2 años que no les estaban pagando las prestaciones, también usted entra en eso, ¿no?
1: Sí, nunca, la verdad que nunca pasó esto de tener 9 meses de demora en los pagos. Siempre lo que fue discapacidad se pagó dentro de los 30 días, pero la situación es insostenible. Ya no se puede seguir pagando, no se puede, si no te recibís el reintegro, tenés que cortar todo, que es lo que están buscando ellos, que el afiliado corte la rehabilitación.
0: Claro.
1: Porque no tenés otra opción.
0: Claro, porque, a ver, el afiliado de la IOSFA, bueno, ahora la OSFA todavía no ha hecho convenio, no sé cómo se va a manejar esto. El afiliado...

0: digamos, el afiliado de IOFA paga la obra social. O sea, es lo primero que le descuentan a la persona que cobra. Yo digo siempre, el que cobra, no sé ahora cuánto cobrará la base, el primero, el dos, primero cobra la IOFA, o ahora la IOFA, después cobran ustedes. O sea,
1: antes de ir a cobrar el sueldo ya está debitado la obra social.
0: Claro, por eso.
1: Lo que tendrían que hacer es, ya que no están dando ningún servicio, que tampoco se tomen el trabajo de descontar la cuota de afiliado.
0: Seguro, claro que sí, porque ahora, a partir de la semana pasada, que se publicó en el boletín oficial, que IOSFA ya está dentro, digamos, de lo que es la cobertura, la IOSFA, que no venía prestando nada hace más de un año o dos años, ¿le seguía cobrando ustedes
1: siguen cobrando.
0: Y siguen cobrando, claro, por eso digo.
1: Lo siguen cobrando.
0: Es un robo.
1: A pesar de no dar ningún servicio.
0: Claro, eso es robar la plata con guante blanco, ¿no? Ese es el tema. Ese es el tema. Así que usted ahora ya va o está allí para encadenarse en
1: lo que pasa, yo estoy en un turno médico en el Hospital Naval hasta el mediodía.
0: Ah, bien, después.
1: Cuando salgo de acá al mediodía, me voy a la IOSFA, a Puerto Belgrano. Y bien. Ya te digo, ya agoté todas las instancias de reclamo y es la última que me queda.
0: Bien, bien. Sí, pero sí, lo tienen que hacer por usted, pero por su hijo, tanto para usted como por su hijo, que merecen la prestación de salud de lo que usted está pagando a la obra social que usted está aportando, ¿no? Lo mínimo.
1: Sí, y aparte tenemos certificado de discapacidad y una ley que nos ampara.
0: Por supuesto.
1: No cumplen con la ley de discapacidad, no cumplen con la ley de emergencia en discapacidad tampoco, y no les importa la salud de los afiliados.
0: Aparte mienten.
1: Lo único que hacen es descontar la cuota.
0: Claro, porque si dicen que la plata está en la IOSFA o la OSFA central, y de allí dicen, no, están en cada delegación, bueno, algunos están robando, bueno, ya se han robado 200.000 millones de pesos, ya, uno sabe.
1: Sí, pero no hay nadie preso.
0: No, claro.
1: No hay nadie problema, que esté pagando condena.
0: Sí, tal cual, tiene razón en eso. Bueno, doctora Von Garner, acá estamos, usted nos va manteniendo al tanto de lo que ocurre y vamos alertando, así que si alguien quiere sumarse al mediodía, 12:30, una por allí, que vayan para la IOSFA, que una voluntad más va a sumar para visibilizar más también, ¿no?, lo que pasa.
1: Sí, bueno, muchísimas gracias por acompañarnos.
0: Gracias, doctora, muy amable, ¿eh?
1: Hasta luego.
0: Adiós. La doctora Verónica Von Garner, entonces, con la queja, con la protesta, se va a encadenar a IOSFA Puerto Belgrano sobre el mediodía, teniendo en cuenta que le deben más de 20 millones de pesos en prestaciones para ella y para su hijo, temas de discapacidad. Realmente una vergüenza, nada raro con lo que está pasando, ¿no? Con la IOSFA, la OFA o lo que sea. Hacemos la pausa.
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Buen día, buen día, buen día, buen día. Buen día. Está ahí, sí. 8 grados, 8. Buen día, buen día. 9:45 minutos, hora oficial argentina. 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Buen día. 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Buen día. 50-24-69, la protesta es, 12:30, una, va a estar la doctora Von Garner allí en IOSFA, Puerto Belgrano. 12:30, una, va a estar la doctora Verónica Von Garner haciendo esta protesta, encadenándose. Si no le dan la respuesta hoy, le deben más de 20 millones de pesos en prestaciones para ella y para su hijo, que son discapacitados. Y decisión extrema de la doctora Von Garner, 12:30, una, encadenarse en la IOSFA de Puerto Belgrano. Buen día.
mucha repercusión también, esto hay que decirlo, lo vengo comentando desde el lunes cuando hicimos la nota con el doctor Daniel Medina, donde puntualizó técnicamente que nos quitan la zona fría, el subsidio a todos. Hacia discapacitados, veteranos de Malvinas, jubilados, los que cobran la mínima, los que hacen changas, a todos les recortan y van a pagar más. O vamos a decir así, vamos todos a pagar más. Los 4.800.000 es una falacia, una mentira más de las mentiras que dice Milei, y que los pelotudos, que bueno, no están pelotudos porque viven gratis gracias a Milei, como toda esta banda de forajidos, de vuelos para nada, de arribistas, trepadores, mafiosos, mafiosos, golpeadores de mujeres, bueno, toda esta banda que la mayoría están ahí en el Consejo Deliberante, tiene que salir a defender, lo hemos dicho, porque lo tienen que hacer, porque si no, no siguen la carrera. No los de abajo no van a quedar ahí. Igualmente, 4 años viviendo con más de 4.000.000 de pesos, siendo unos inservibles que no pueden cobrar 1.000.000 de pesos, es mucho para muchos los que están ahí, cobrar 1.000.000 de pesos, 800.000 pesos, sería una locura, pero bueno, pasaron la cola 4 o 5 millones de pesos, imagínate, se cierra el orto como los mejores. Pero bueno, a lo que voy es esto, no le pueden refutar nada, y el que le quiera refutar, como dijo el doctor Medina, acá está la radio, no sé, en cualquier lugar, ¿no? Vamos a cualquier lugar, y él se ofrece para discutir. Todos vamos a pagar más gas. Todos. En mayor o en menor. Se termina, al terminarse la ley de la zona fría, todos vamos a pagar más gas. Entiéndase así. No discuto, hay varios que decían, pero te lo discuto. No, conmigo no, con el doctor Daniel Medina. Nos juntamos, él se presta, quieren juntarse y vamos con la radio, sin la radio. Daniel no tiene ningún problema, esa es la idea, Por eso les dije ayer, cuando repetí, tengan a mano una factura. Ahora dice, bueno, no la encontraba, no sé qué. Bueno, vamos a ver si mañana jueves, o a la mañana o a la tarde, curiosamente, vamos a pasar de vuelta a la nota. Pero tengan a mano una factura, tengan a mano una factura, que hay una barra chiquitita que es finita, que es donde está la para ver cómo es que dice, para yo también esto lo donde me mandó, acá está, esta es la que me mandó, pues Sole no estaba acá y Sole es la que maneja todo esto. Para que te diga, a ver si la podemos descargar, la factura que tengo acá, a ver si lo ubicamos mejor, porque mucha gente preguntaba dónde. Bueno, hay una, a ver. A ver si es así. Baja. ¿Viste el código de barra? Abajo dice composición de la factura. Abajo dice composición de la factura. Gas, transporte, distribución, impuestos, otros. Bueno, ahí entonces, en composición de la factura, cuando te explique el doctor Medina, vas a entender que casi todos los ítems han sacado la cobertura, han sacado el subsidio, sea jubilado, sea veterano. Los veteranos le han metido una mentira, no, Dios me libre. Bueno, espero que alguno haya ido a ver y después se lo explique a los demás, o lo inviten al doctor Medina, a donde sea, donde quieran, para que le explique. Bueno, repito, mira la factura, la tenés ahí, Camusi, acá es el 800, baja, está tu dirección, a la derecha, venimos por la derecha, está el código de barra, seguimos, bajamos, composición de la factura, ahí tenés, 40%, tanto por ciento, tanto por ciento, tanto por ciento.
es gas, transporte, distribución, impuestos, otros. Bueno, ese es el ítem, eso es donde mañana vamos a volver con la nota. La verdad que vale la pena, porque es tanta la gente que nos ha escrito, que que vale la pena volver sobre esto, ¿eh? Repito, tené a mano una factura de gas. Tené a mano una factura de gas que cuando pongamos la nota en el aire voy a volver sobre esto. Te voy a decir, mirá la factura de frente, arriba dice Camusi, factura de gas, 0800, bueno, baja por la derecha, baja, hay un código de barra, ¿sí? Es fácil de verlo, baja un poquito más, ahí, composición de la factura, ¿sí? Hay una serie de porcentajes, y abajo dice, en un cuadradito, gas, transporte, distribución, impuestos, otros. Ahí está la trampa. Ahí está la trampa. Ahí te la ponen, ahí te rompen el culo con una lata oxidada, diría Hernández. Y te lo estoy diciendo. ¿Estamos de acuerdo? Y que venga quien venga, cuando alguien le pregunte, che, ¿por qué no lo hablaste? ¿No querés que nos juntemos con el doctor Medina a ver qué les dice? Se cagan como vaca en viaje. Bueno, pero nosotros no podemos resignar la música, tenemos tiempo, tenemos música, mañana cumplimos 28 años, mañana estamos de celebración. Hoy nosotros este año no vamos a celebrar absolutamente nada, porque falta alguien de la familia, entonces no hay celebración. Hay cumpleaños, sí, claro, cumplimos 28 años en el aire.

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0: Buen día, buen día, buen día. Buen día. Buen día. Bien, fue anticipo del lunes de nuestro de Mega, de nuestro diario, de nuestra radio, la participación del titular de Punta Alta, Pablo Mendoza, en la Cámara de Diputados de la Nación, por invitación de la diputada nacional Lourdes Arrieta, para hablar sobre el tema IOSFA-OSFA, sobre la desafectación del personal civil de hoteles y farmacias, que ya está, ya les han llegado los telegramas. Los que dicen que no, es mentira, que le pregunten a los que tienen, a los que están, a los que van a reasignar, que justamente es lo que fueron, lo que están peleando ahora, a dónde los van a mandar, ¿no? Porque no es lo mismo alguien que estaba en los hoteles de Mar del Plata que los manden a trabajar como personal civil a Ushuaia, ¿no? Que puede ser una injaputez que se dé, pero bueno, los demás ya no tienen esa tarea, ¿no? Primero de octubre, mañana ya se cierran los hoteles, se cierran. No le hagan caso a los cantos de sirena. Sabemos cómo es este gobierno y sabemos que lo que baja para el lado, para los civiles, para los militares, viene por el mismo lado la mentira, y todos quieren cuidar la quintita, ¿sí? Bueno, entonces punto, ahí lo dejamos. Dijo Pablo Mendoza, junto a trabajadores y trabajadoras del Estado y referentes nacionales de nuestro sindicato, mantuvimos un importante encuentro organizado por la diputada nacional Lourdes Arrieta, bloque Provincias Unidas, y con representantes de otros espacios relacionados a la defensa nacional como Agustina Propato y Agustín Rossi, ex ministro de Defensa, senador nacional. Y les acercamos nuestra profunda preocupación por temas urgentes que no pueden esperar: el despido de 600 trabajadores y el intento de vaciamiento de nuestra obra social. La crítica situación que atraviesan los trabajadores civiles de las Fuerzas Armadas en todo su contexto, dijo Mendoza. El panorama de lo que ocurre en la base naval de Puerto Belgrano con sus capacidades y la situación de cada destino, como así también la situación de la base naval Punta Indio. No podemos permitir que jueguen con la salud ni con los puestos de trabajo de las y los estatales. Defendamos nuestra dignidad y nuestra familia. La variable de ajuste siempre cae del mismo lado de la moneda y los trabajadores no somos culpables de esto. Decimos Pablo Mendoza, repito, importante la reunión, fue invitado especialmente a estar allí. Ustedes están viendo, ahora vamos a completar la información, vamos a sumar más información a lo que ya aparece en nuestro diario mega975.com.ar. Repito, ahí en el mismo, en la misma Cámara de Diputados de la Nación. Y por otro lado, el doctor Juan Ignacio Ferreira, del Partido Intransigente, habló del desmantelamiento de la defensa nacional, el resultado del nuevo modelo colonia del mapa. Para Hernández, lee bien. El doctor Juan Ignacio Ferreira habló sobre el desmantelamiento de la defensa nacional, el resultado del nuevo modelo colonial en marcha. Ahí está. Esto está en nuestro diario. Mañana vamos a ver si podemos, no sé si Juan estará disponible, y si no será el viernes, si no será el lunes. Pero ha hecho un pormenorizado análisis, como siempre hace Juancito, muy, muy, muy certero, muy elaborado, y por supuesto, referenciando siempre con hechos reales y obviamente poniéndole en este caso, ¿no?, la inexistencia de un proyecto nacional soberano de políticas que resguarden el principio de autodeterminación del país y de la no injerencia en asuntos internos de otros, más el lesivo alineamiento incondicional con potencias imperiales, conducen inequivocadamente a la administración de Milei a la renuncia de nuestros derechos sobre las Islas Malvinas y del Atlántico Sur, excepto el Antártico, y la cesión de nuestro mar territorial, entre otros aspectos guiados por el desmantelamiento de nuestra fuerza de la defensa nacional, perguillado por intereses extranjeros y sus socios internos. Esto está así, y fíjate que ahora estamos chuceando, ¿no?, con Inglaterra de vuelta, o sea, este es la única diferencia que tiene con Galtieri, que no chupa, pero igual la cabeza la tiene limada, no estamos lejos de un Galtieri Milei Galtieri, no estamos lejos, no está, a este lo puede parar, que por supuesto en vez de envenenar un perro del norte, el amarillo diga, che, bueno, ya está, se terminó, que asuman Villarruel, No sé si se entiende lo que digo. Bueno, vamos a hablar bien con Juancito para que nos explique. La nota está en nuestro diario, es interesante para leerla tranquilo, en mega975.com.ar, un documento muy importante del doctor Juan Ignacio Ferreira desde el partido intransigente. Juan está hablando del desmantelamiento, ¿no?, de la defensa nacional, es decir, el desmantelamiento de las Fuerzas Armadas, que muchas veces se dice, no, pero las Fuerzas Armadas para esto no, bueno, sí, pero para esto sí, no nos podemos quedar en indefensión porque sabemos lo que pasa. Ahora aparentemente compraron un buque polar, está bien, me parece perfecto para defenderla, no para llevar a los yanquis a pasear a la Antártida, ¿no? Está perfecto si compre un buque polar, me parece bien, pero hay que tener una política firme y no ahora por el trapo de Malvinas, que se acordó Milei que tenía que defender para juntar votos para el año que viene. Bueno, vamos a estar hablando con el doctor Juan Ignacio Ferreira en un momento, para que esto lo hace más entretenido, y si lo quieren leer, ya lo están leyendo.
1: Y no nos entendemos cuando nos queremos hablar, son tantos años que queremos leer a intentar.
0: Buen día, 50-24-69, 50-24-69.

¿Cómo estamos? 9 grados, 9, tiene que salir el solecito a la tarde, ¿eh? Hay que tomar sol, ¿eh? Vitamina D, que es gratis. Claro que sí, gratis. Esa, va. Pero tenemos tiempo, tenemos música, esto es La Mega Mañana. Ahí vamos. No, está todo. Bueno, métele, Hernández, que cuando te parezca, dale.

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0: Buen día, buen día, buen día, buen día. Parlamento Juvenil, ahí están las chunitas trabajando fuerte. Claro, hoy es el Parlamento. ¿Le habrá cobrado entrada el Papu? Está cobrando entrada y le a ver si hay terroristas. Vete como Milei. A ver, están los estudiantes terroristas, che. No los quiere nada, no quiere a nadie. Seguro. O le pide la huella, porque no tienen otra cosa. Le van a pedir la huella a los pibes. Parlamento Juvenil, hoy.
1: No sabes que conozco.
0: Buen día. Está. 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Buen día.

0: 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Bien, 50-24-69. Después te voy a contar, te voy a cantar y vamos a hablar con la gente del Instituto de Calle Rivadavia 140, porque se viene la muestra de carreras. Este viernes no, el otro. El viernes 9 de octubre. Viernes 9 de octubre, ¿sí? Sí, esa allí es la muestra, tradicional muestra de carreras, ¿eh? Ahí está todo, toda la oferta. Más que nada de nuestro distrito, ¿sí? Bien, Pausini, venimos. Pausini, ya, ya.
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Mañana tenemos alerta por tormentas después del mediodía. Atención, era por viento hasta hace un ratito, hace instantes. Ahora es por tormentas desde las 12, mañana hasta las 18. Mañana alerta por tormentas. Atención, de el mediodía hasta la hora 18, alerta por tormentas. 9 grados 9 la temperatura. Y el domingo hay fiesta porque la murga Los Nuditos, que vienen trabajando mucho y bien, del barrio Laura, prepara una nueva propuesta para compartir con la comunidad. Peña Respirando Febrero. Mirá, ya están en realidad desde febrero del año pasado, están respirando el próximo febrero. Un festival que se va a realizar el domingo de 12 a 19 en el Salón del Club Altense, entrando por Irigoyen, no en la cancha, por Irigoyen en el salón. ¿Estamos de acuerdo? La jornada, bueno, reúne todo tipo de música, cultura popular, cuarteto, rock, murga, folclore, cumbia. Y además también el micrófono abierto, ¿eh? Como quien dice, un karaoke o música, compartir ahí una guitarrita y cantar, ¿eh? Durante el evento va a funcionar una cantina con comida y bebida a precios populares, pensada para acompañar toda la jornada y generar un espacio de encuentro entre artistas, familia, vecinos. Todo lo recaudado ayuda a la murga Los Nuditos a afrontar un nuevo carnaval que se viene. La entrada tiene un valor de 5.000 pesos, nada, y lo recaudado es, repito, para la murga Los Nuditos, porque obviamente hay que prepararse para el nuevo carnaval y para toda la actividad que tiene que comunitariamente ellos cumplen. Van, al igual que la murga de la abuela, van a todos los lugares donde los llaman, ¿eh? Así que el domingo en el Club Altense, entrando por Irigoyen, Peña Respirando Febrero, murga Los Nuditos, cuarteto, folclore, cumbia, micrófono abierto, o sea, el que vaya, que tenga alguna guitarrita y un par de canciones, va, sube al escenario y a cantarle a la vida, a cantarle, como dice mi amigo Walter Burbuja. De 12 a 19, va a haber una cantina a precios muy populares para que no haya que llevar nada, y entonces, comida, bebida a precios populares. Así que Peña la murga Los Nuditos, Respirando Febrero, así que a disfrutar y dar una mano grande, que esta gente lo merece. Buen día.

el lunes que empieza Tony Rivas, el artesano, empieza a trabajar sobre ese árbol, ese tronco, que obviamente ya no es árbol, es un tronco seco, que ya está allí, va a realizar una escultura, ¿sí? Para el Paseo de las Mariposas, el Monte de las Mariposas en realidad, ¿no? Que es un lugar muy bonito que está frente a las canchas de pádel nueva, ahí entre Avellaneda y Alem, frente a las canchas de pádel. Ese es el Monte de las Mariposas, un lugar maravilloso que inició Daniel Sánchez, un vecino, con mucho sacrificio, plantando arbolito por arbolito, flores, mejorando, que haciendo algún banco. El municipio ha colocado bancos, ha colocado mesas. La verdad que es un lugar maravilloso. Ayer explicaba Teresa Goitía ¿no? por qué se hizo ahí, hablando del tema Metamorfosis, que es este grupo de mujeres que fabrican las pelucas para aquellas mujeres con cáncer que pierden totalmente el pelo y también otras enfermedades, ¿no? ¿Y por qué? Bueno, para caminar en ese lugar, ¿no? Comenzaron a darle vida a ese lugar que Daniel lo había creado como un espacio para que no quedara ese campo ahí, que no era de nadie, pertenecía alguna vez al ferrocarril. Y bueno, estas mujeres lo tomaron para caminar por ese lugar, ¿no? Por las condiciones, bueno, lógicas del tema de lo que hablamos del pelo. Así que bueno, empieza Tony el próximo lunes 5 hasta el domingo 11, se lo puede ir a acompañar. De 14 a 18 va a estar allí el artesano, ¿sí? Y bueno, ver cómo va tomando forma, es muy lindo verlo trabajar, es muy lindo, con motosierra, con cincel, con todo tipo de herramientas, para, bueno, justamente eso, ¿no? Para darle vida a esto de hacer una escultura en un lugar tan particular como, repito, el Monte de las Mariposas, Paseo de las Mariposas, que está frente a las canchas de pádel nueva, ahí entre ese pasaje Comucio, pero si yo se lo digo así no lo van a conocer, entre Villanueva y Alem, para graficarlo, atrás de las canchas de Juventud Unida, bueno, pero frente a las canchas y punto, y a encontrarlo también, a buscarlo. Buen día. 10:41, 20, tenemos tiempo, tenemos música, estamos en la Mega Mañana.

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0: La de la murga Los Nuditos del próximo domingo allí en el Club Altense, entrando por calle Yrigoyen, la salvedad, porque se vive una actividad muy linda. Damián Bongarne es referente de la murga, de Los Nuditos, y bueno, vamos a charlar con él, a ver la expectativa que hay y bueno, cómo se siguen preparando ese rumbo a ese febrero que ya lo están presintiendo. Dami, ¿cómo te va? Buen día.
1: ¿Cómo va, Luis? Buen día para vos ahí, para toda la audiencia. ¿Cuántas veces me has llamado este año, no? Y siempre preparándose para el carnaval, el carnaval, porque estamos todo el año, ¿viste? Vos lo sabés.
0: Sí, señor, y eso es la vida de la murga, la vida del carnaval puntaltense, ¿no? Que por eso tiene la vida que tiene, y bueno, más desde el punto de vista solidario, ¿no? Porque van a todos lados, apoyan instituciones, y eso está bueno también, ¿eh?
1: Sí, hemos ido mucho por jardines, por escuelas, por todos los lugares donde quieren conocer un poco de la murga, y donde la murga de la abuela también no daba abasto en algún momento, ¿no? Porque,
0: claro.
1: Por todo, no sé, fiesta de la primavera, por ejemplo, y 7 escuelas te llaman para ir, claro. y no daban abasto, claro, y de repente llamamos nosotros también como para seguir fortaleciendo el género murga,
0: sí.
1: Y es más, el otro día Mati Mendizábal me mandaba una foto en una escuela que había un bombo con platillo, pero ninguna de las dos murgas estaba invitada a participar.
0: Mirá.
1: Y me decía, esto lo fuimos logrando con el recorrido de las murgas, de que la gente ve que hay más murga, y de repente hay murgueros que no son de ninguna de las dos murgas, pero le gusta tomar bombo con platillo, ¿viste?
0: Claro.
1: Cosa que históricamente en Punta Alta, lo hemos hablado también, mucha tradición de comparsa.
0: Claro, y la murga se fue imponiendo, fue marcando rumbo, y hoy está impuesta, porque cuando arrancaron ustedes allí en Villa Laura eran muy poquitos, y hoy hay una cantidad importante de personas, de chicos, no tan chicos, ¿no?
1: Sí, se fueron sumando muchos. El domingo este que pasó estuvimos en el corso. Hizo un evento la murga de la abuela ahí en calle Mendoza, festejando sus 20 años. Y claro, había mucha gente que nos había visto quizás en los inicios y después no nos vio más, no nos cruzó más. Y de repente el domingo nos vio y, che, mirá cómo han crecido en número o en indumentaria, en bombos, en distintas cosas, que es donde, nada, siempre tratamos de trabajar en el año. Como por ejemplo este domingo que va a venir ahora, que hablabas de la peña festival que vamos a hacer,
0: sí,
1: ahí en el Club Altense, donde no solo nos vamos a encerrar, digamos, en lo que es el carnaval. Algunos me preguntaban, porque la peña le damos el nombre de Respirando Febrero. Entonces muchos decían, bueno, va a ser murga, comparsa, carnaval, y en realidad va a haber de todo, va a haber folclore, va a haber cuarteto, va a haber rock también.
0: Mirá.
1: Va a haber hay un chico que allá del barrio que clasificó a las finales del torneo bonaerense o algún torneo así, rapeando. Entonces también un poquito de esto, micrófono abierto por si alguno se le anima al karaoke o si quieren compartir.
0: Seguro.
1: Entre los invitados a cantar.
0: Qué lindo.
1: Y el nombre Respirando Febrero es más haciendo alusión a esto de que nosotros todo el año estamos ahí como respirando el carnaval, como haciendo cosas para llegar a ese febrero, pero la propuesta es variada. No sé si tenemos ahí ya la grilla confirmada, todo, si querés te voy.
0: Dale. Sí. Recordamos que es de las 12 a las 19, 5.000 pesos la entrada, no es nada, por calle Yrigoyen, Altense, por calle Yrigoyen, atención.
1: Claro, sí, no sé si ese mismo día no va a haber algún otro evento en la cancha de básquet,
0: sí.
1: Así que hay que remarcar esto de que
0: es en el salón.
1: Que se entra por calle Yrigoyen. Ahí vamos a hacer la peña este evento, como decía, 5.000 pesos la entrada. Adentro va a haber cantina, donde están a vender comida, bebida,
0: uh-huh,
1: para que la gente pase el día, porque es durante el día,
0: sí,
1: arranca
0: sí.
1: A 12 del mediodía hasta las 6, 7 de la tarde. Y alguno de los artistas que van a estar ahí, bueno, te lo decía recién, Angelito es el chico que va a rapear, que siempre está ahí en Nuba Nudo, es parte de nosotros también, No lo pudimos convencer todavía para que esté en la murga, pero está siempre ahí presente.
0: Bien.
1: Y es uno de los primeros que está ahí mirándonos en cada función. Luchi Bagni va a estar cantando también un poco de temas propios y algunos covers de rock nacional. Va a estar el Lluvia, que si lo buscan en redes, agarra una guitarra y hace magia con cualquier canción que uno le pida, se la arranca. Va a estar, bueno, la murga de la abuela, por supuesto, ahí haciendo, poniendo la cuota de carnaval y de murga. Peña Estrella Sureña también, va a ser los que representen el folclore. San Grandina también, con otro estilo de carnaval, más carnaval norteño o de otras regiones.
0: Sí.
1: Así que esos son los eventos que va a haber. No sé si me estoy olvidando de alguno, pero ahí tenemos, y el cierre de Romy Gutiérrez cantando cuarteto para que nos vayamos bien arriba.
0: Qué bueno.
1: Y terminando la peña bailando entre todos. Así que por eso te digo, es una propuesta donde hay de todo un poquito.
0: Qué
1: un
0: bueno.
1: poquito, una variedad, y a todo tiene como un hilo conductor de que son todas cosas nacionales, ¿no? La gente que va a cantar rock, va a cantar rock, temas nacionales, el cuarteto, la murga también. Argentina, así que va por ese lado, como muy tradicional todo.
0: Sí, señor. Por supuesto, una cantina a precios muy muy módicos también, para que la gente, bueno, no tenga que andar llevando todo, va y picotea algo ahí mientras va disfrutando del espectáculo, ¿no?
1: Sí, estamos terminando de acomodar tema de cantina y eso, cuando tengamos los precios los vamos a subir a las redes, pero bueno, el típico choripán, hamburguesa,
0: claro. No puede
1: faltar. Las instalaciones ahí del Club del Tense tiene una buena parrilla que nos permite hacer todo lo que es chori, hamburguesa, pisetas también, para que la gente pueda consumir, y gaseosas, agua, alguna que otra bebida también, para los que quieran disfrutar del domingo. Y algunos sorteos y demás, juegos que se pueden llegar a hacer ahí, con la anticipada te damos un número donde vos podés también participar por distintos sorteos dentro de lo que es el evento. Y bueno, y remarcar, mejor dicho, que todo lo recaudado va a ser destinado a febrero, ¿no? A lo que es la murga, a lo que es el gasto colectivo. Que por ahí el gasto que más tiene una murga que no se ve tanto, pero cuando tenemos que ir a un curso a Bahía,
0: claro.
1: O nos han invitado de Pringles también para ir, y estamos ahí con tema colectivo, quizás sumar algún bombo, porque de repente somos más bombistas que bombos.
0: Ajá.
1: Con esto de que hablamos de que se va sumando gente, terminar de volver a comprar tela para que los chicos nuevos se puedan hacer los trajes.
0: Mira.
1: Y nada, todos esos gastos que uno cuando ve salir linda la murga, quizás no sabe todo el trabajo que hay,
0: claro,
1: se lo imagina, y bueno, y este trabajo es parte de eso.
0: Seguro que sí, es importante. Bien, hoy nos vamos a enfocar directamente en esto, en el evento del domingo. Vamos a hablar más adelante, vamos a repasar la historia de la murga, los nuditos. Vamos a focalizarnos desde que empezaste con los pocos chicos que estaban allí en el barrio, que fue un aporte muy importante también, porque muchas veces se habla del deporte para los chicos, para entretenerlos, para que no estén acá, no estén allá, y la murga es muy importante, ¿no? Lo fue para Mati, la murga de la abuela, lo es para vos y para los nuditos. Eso tiene un aspecto social, pero vamos a charlar un poquito más adelante. Hoy nos enfocamos en este gran festival del domingo en Altense, entrando por Irigoyen, 5.000 pesos la entrada, y a disfrutar de lo que estás, ya tiraste la grilla, que es muy importante, 12 a 19 te va a quedar corto de tiempo por todo lo que tenés ahí.
1: Sí, yo lo pensaba, digo, bueno, entre artista y artista, algún karaoke, algún jueguito, no sé qué, y de repente empezamos a sumar artistas y tenemos la grilla casi completa, así que también agradecidos con ellos de que nos den una mano. Hay algunos de los artistas que van que quizás no nos conocían o no estaban muy muy empapados de lo que era la murga, y sin dudarlo, cuando le contamos por qué lo hacíamos, se sumaron, así que el agradecimiento también para los artistas. Y cuando quiera, sí, me doy una vueltita, llevo un bombito a la radio, al estudio, y
0: claro.
1: Charlamos de la historia de la murga, no solo de los minutos, sino de la murga en general.
0: Sí señor, porque es algo que se ha impuesto bien y repito esto, ¿no? Con la gran cantidad de gente que están entre la murga de la abuela y los nuditos, la cantidad de chicos y no tan chicos, que es un tema social muy importante y lo vamos a charlar. Pero nos enfocamos ahora este domingo, a partir del mediodía, a las 12, ya la gente puede estar sentada ahí, pide el choripán y empieza a ver el espectáculo.
1: Sí, ya de entrada ahí. Un lugarcito, vamos a poner, va a haber mesa, silla, obviamente,
0: claro,
1: para que la gente se siente. Como un estilo peña de esas folclóricas, que hay tablones largos,
0: sí.
1: Pistas, bueno, de ese estilo, entonces.
0: Sí, señor.
1: Entonces, mediodía, se venía acercando, agarrar un lugarcito y disfrutar de todo. Te esperamos ahí para hacer un carajo que yo te he escuchado cantar ahí en
0: estamos preparando un show
1: le cuento a la gente que no cerramos el número en el contrato con Luis para que vaya.
0: Está.
1: Él pide sanguchitos de mí a todo en el camarín y entonces no pudimos cerrar, pero para la próxima va a armar un show,
0: algo vamos a armar. Dami, gracias, felicitaciones por todo lo que hacen. No solamente uno dice Barrio Laura, Villa Laura, pero es muy amplio el lugar. Yo sé, por la gente nos dice que van, pero desde muchas cuadras, desde el merendero Nudo a Nudo, que es otro ítem social muy grande, muy lindo. Realmente vale la pena. Así que bueno, un cariño grande, Dami, y felicitaciones por el laburo,
1: Un abrazo grande y gracias ahí por siempre difundir lo que hacemos.
0: Estamos firmes. Abrazo, chau. Bueno, ahí estaba Damián con la murga de los Nuditos, la murga Los Nuditos. Ellos están en Barrio Laura, Villa Laura, y en el merendero Nudo a Nudo. De ahí sale la murga Los Nuditos, un trabajo social excelente, tremendo el trabajo que se hace allí en el merendero. Y allí empezaron, y bueno, y hoy ya realmente es una murga afianzada, una murga que realmente es un ejemplo en todo sentido. Así que bueno, los que puedan y los que quieran pasarla bien, ¿no? Esto no es una cuestión de comprar una rifa por 5.000 pesos, no, es ir y disfrutar, ir y disfrutar allí en Altense, repito, en un salón muy lindo tiene Altense, entrando por calle Yrigoyen. Lo vamos remarcando, lógicamente, porque uno piensa Altense, piensa en la vez. No, esto es en calle Yrigoyen.

Muy, pero muy buen día. Sí, mañana 28 años, mañana 28 años de la radio, 28 años de Mega. Digo, vuelvo sobre esto, es un cumpleaños, no hay celebración, no hay nada, porque en estos 28 años nos falta alguien muy importante como Marito Acuña. Entonces, sí, los vamos a cumplir con orgullo, porque estamos orgullosos de dónde venimos y dónde estamos, ¿sí? Y Marito es parte de eso. Entonces, es esto, disfrutar la pasta frola que traerá Isabel. Y ahí estamos, ahí estamos. Estaremos cumpliendo 28 años, nada más que eso, cumpliendo, Buen día. 10 grados ya, 10 grados. Mañana tormentas al mediodía. Mañana dijiste alerta, sí, para mañana. Para mañana jueves. Mañana tormentas al mediodía.

A ver, cuento la realidad, datos de la realidad porque no conozco más nada. Maxi Gione, que ha estado muchas veces por acá, ha estado muchas veces en Pehuenco, es hijo de un puntaltense, que tampoco, bueno, sí, un amigo que trabajaba en el viejo Banco Sureño, Banco Done después, y Maxi no nació en Punta Alta ya. Gustavo Gione se había casado, se había ido de Punta Alta, pero es puntaltense por adopción, porque él mismo lo dice, él lo ha pasado muy bien acá y ha estado muchas veces, lo han visto muchas veces en Punta Alta, en plenitud de su carrera artística, y también veraneando en Pehuenco. Ahora hace mucho que no venía, no sabía ni por dónde andaba. Bueno, todo lo que ha pasado pasa por el tema policial, que no sabemos realmente cómo es la situación, pero no es por negar nada, es que no realmente puntaltense no es nacido acá, pero es por adopción, sí, claro. Buen día, buen día, buen día.

Buen día, buen día, buen día. Aquí andamos, 11, 10 minutos 50, casi 11 y 11, casi 11 y 11. 10 grados la temperatura, costó, pero llegamos, claro, viento sudoeste, 14 kilómetros, es un vientito promo para que pare la mano. Hablaste de corte, sí, en Pehuenco, hoy en Pehuenco, mañana el corte es entre las 8 y 9.30 acá. Ya lo vamos a publicar en nuestro diario, es una zona de Triunvirato, viene Tucumán, Jesús María, Artiga, bueno, más o menos, después lo publicamos bien para que sepas, es entre las 8 y 9 y media de mañana, hoy es en Pehuenco. El tema, sí, los nuditos, claro que sí, el domingo, justamente domingo, a partir del mediodía, a las 12.

50 24 69, nuestro WhatsApp. El alerta es para mañana, alerta por tormenta. Arrancó con alerta por vientos para mañana del mediodía hasta las 6 de la tarde, pero de pronto se transformó en alerta por tormentas, desde las 12 hasta las 18.

0: Atención de farmacias para la OSPA. Están ahí nomás. En casos de emergencias te van a atender. Si no, no, porque la no están pagando. No están pagando, dicen algunos farmacéuticos. No están pagando y lógicamente que no hay posibilidades de porque el convenio todavía no está. Es lo que vengo diciendo. ¿Cuántos días hace? Cuando te dicen, te mienten, no, está todo bien, puede ser que esté, que vaya a estar, pero hoy no está todo bien. Hoy no está todo bien porque depende de que tenga o el stock que pueda tener el farmacéutico o si es algo de suma urgencia. Si no, no hay medicamentos para IOSFA, OSFA. Ya OSFA, directamente es OSFA, ya hay que olvidarse. La IOSFA lo que le quedó es la deuda con los que les prestaron algún servicio, ya sea desde médicos, con lo que sea, pero no la OSFA, no hay OSFA directamente en cuanto a la deuda, no se ha pagado el tema de la deuda, ¿sí? Está intentando negociar, pero ¿quién le abre a la esto lo hemos dicho ya, ¿quién le abre a la misma gente que debe plata? Es el mismo perro con distinto collar, que ahora dice, bueno, queremos que nos presten servicio. Bueno, sí, pero pagame el anterior. No, por otro de IOSPA. No, es lo mismo. Ministerio de Defensa, Caputo, Milei, lo que quieras. Estamos hablando del mismo perro que le cambiaron el collar. Entonces, todos los que le prestan servicio le van a decir, bueno, pero primero pagame. Y si no me pagás, bueno, no, porque no te puedo prestar un servicio. Ese es el tema, Y eso es lo que está pasando también con las farmacias. Ojo, es un tema muy complejo, muy delicado. Bueno, seguramente, como pasa habitualmente, ¿no? El hilo se va a cortar por lo más delgado, porque la farmacia, especialmente en lugares como el nuestro, donde el farmacéutico está cara a cara, en algunos casos de hace muchos años, con su cliente, no le puede negar, pero tampoco tiene stock para aguantarla. Tampoco tiene un stock para aguantar. Y las droguerías tampoco tienen el stock. Si no le dan un mango, que es lo que deben estar negociando esta manga de crápulas, desde defensa, de economía, donde carajo sea, no van a poder, se van a conformar con algo, pero los va a arruinar realmente. No, la verdad que la cretinada no tiene realmente, no se ha conocido nada igual.
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Mediodía en la Argentina y ya estamos aquí en el aire de la radio como en cada jornada, para precisar este puente entre la mañana y la tarde, esta posibilidad de encuentro con lo que ya fue noticia y lo que seguramente habrá de componer la construcción de la agenda pública. Para escuchar todas las voces, para reflexionar sobre algunos temas, algunos más importantes que otros, algunos periféricos, algunos complementarios, algunos por fuera de lo que esencialmente podremos considerar como trascendentes. Pero bueno, entran en dos horas de radio y para eso nosotros, bueno, dedicamos buena parte del día en pensar cómo ordenarlos, cómo darles cierto sentido, cierta lógica, ¿no? En un tiempo en donde la hiperinformación parece ser la idea que nos gana a todos y sin embargo de todos sabemos apenas un poquito, por eso esta idea esencial de, bueno, darnos 120 minutos para concentrarnos en la información, para concentrarnos a través de los testimonios fundamentalmente de qué va la cosa. Estamos aquí en la primera tarde de Mega.

Mediodía nuboso, con escasas posibilidades de precipitación. Pero bueno, sigue pasando, ¿no? Este cambio de masa atmosférica se siente en la temperatura fundamentalmente, ¿eh? 10 grados, le ha costado muchísimo arribar a esto que, bueno, está muy cerca de lo que podría llegar a ser la máxima, ¿eh? 11, 12 grados, eso es lo que la mayoría de los pronósticos establece como máxima posible para esta jornada de día miércoles. La humedad, decíamos, importante todavía, ¿eh? 66%, ¿eh? Del sector sudoeste a 13 kilómetros en la hora el recorrido del viento y 1019 la presión en hectopascales, ¿eh? Alta la presión. Bueno, un miércoles con muchos temas, un miércoles que lógicamente si tuviéramos que contarles a la vieja usanza cómo trabajamos, cómo es el laboratorio, vieron que hoy por hoy con la posibilidad de que muchos medios convencionales tienen su versión streaming, fundamentalmente las radios. Uno puede ver cómo se trabaja en la producción, porque en un estudio extendido, ya no en una pecera, el equipo de producción, los técnicos que asisten a la puesta en el aire, conviven con los que, bueno, llevan adelante el espacio, el formato, ¿no? Así que ustedes, parte de lo que anteriormente se conocía como, bueno, como lo invisible, pueden advertirlo como el equipo de trabajo, ¿no? Como fundamentalmente quienes están en la tarea de la producción permanentemente asisten a los que están al aire. Y bueno, una rutina que todavía seguimos practicando algunos es la de anotarnos en la agenda, en el cuaderno, aún en la pantalla, si tenés agenda electrónica y tenés disciplina, cuáles son los temas del día y cuáles son los días que se destacan en la semana y cuáles en el mes y cuáles en el año. Y para eso usamos, bueno, colores, ¿no? Y hay días en donde realmente, bueno, la rutina plancha absolutamente todo, ¿no? Tenemos que ir buceando, tenemos que rescatar temas que han quedado postergados en el tratamiento, tenemos que buscar algo que se vincule con lo que está por suceder pero que todavía no está instalado en la agenda. Y hay días en donde, bueno, hay que subrayar en rojo porque es realmente excepcional lo que sucede. Y hoy, muy temprano en la mañana, parecía que iba a ser un día de esos rojos, rojos, rojos, ¿no? Cuando, bueno, los primeros informes, fundamentalmente de Televisión Española, de Euronews, de la CNN, daban cuenta de una situación de emergencia de un avión en Medio Oriente. Un avión que partía de Emiratos Árabes hacia Tel Aviv. Y una historia que comienza recién a reconstruirse ahora sí con mayor precisión que, bueno, todo lo que durante buena parte de la mañana ha sido materia de especulación, ¿no? Aquellos que te quieren vender que en la no noticia, en esto que no fue afortunadamente un hecho concreto, podría haber tenido un escenario aún mucho más terrible, dicen algunos, o decían algunos esta mañana, que el atentado a las Torres Gemelas, ¿no? Si es que ese avión no llegaba precisamente a destino de manos de los terroristas o terrorista, todavía se está investigando si es uno o varios, llegaba a la zona de Jerusalén. Lógicamente, todo el sistema de defensa que tiene el Estado de Israel obró mucho antes de llegar al territorio. De hecho, es desviado en el espacio aéreo de Jordania hacia Emiratos Árabes para que no llegara a atravesar bajo ninguna circunstancia el espacio aéreo de Israel. Bueno, decíamos rojo porque estamos muy próximos a lo que será en breve un aniversario del atentado del 7 de octubre, con esa terrible instancia de ataque de Hezbollah a una colonia
cercana al territorio de la Franja de Gaza, porque todavía las hostilidades entre Irán y Estados Unidos siguen en plena beligerancia, es decir, no está concluida ni mucho menos la crisis entre Estados Unidos e Irán, y de la que es parte Israel, fundamentalmente como el promotor de este conflicto, y porque además venimos de circunstancias en donde comenzamos a naturalizar un término que, bueno, para los entendidos en defensa y seguridad ya hace tiempo, más que concepto, es algo que se plantea en los hechos, ¿no? La denominada guerra híbrida, es decir, la guerra en los cuatro planos: en el plano del aire, del agua, la tierra y el ciberespacio, ¿no? Entonces, cuando se recurre a situaciones como esta, lógicamente todas las alarmas se despiertan, ¿no? Sobre todo porque nosotros aquí, tan al sur, como decía Benedetti, en el sur del sur, a veces nos mantenemos ajenos a esta clase de circunstancias, ¿no? Más allá de la otra guerra, la guerra mediática, ¿no? Aquella que hace desaparecer como si nada temas que de los cuales debiéramos hablar en profundidad muchísimo más de lo que lo hacemos, ¿no? Entonces, cuando aparecen circunstancias como esta, más allá, insisto, de lo que se produce para masificar un consumo del minuto a minuto en los medios, uno debe prestar atención, ¿no? Yo recuerdo hace más de un año, porque ya era pontífice el cardenal Prevost, el actual León XIV, decía que efectivamente, como lo referenciaba Francisco en los últimos años, la Tercera Guerra Mundial ya ha comenzado, ¿no? Y que todo lo que a veces parece simplemente como una cuestión consecuente es más que ello cuestiones que terminan justificando posiciones, ¿no? En una escalada que, si miramos desde el 1 de enero para aquí, es decir, todo lo que ha sido 2026 con la primera operación en Venezuela y otras circunstancias, no se ha detenido, ¿no? Es decir, se ha ido escalando, se ha ido de alguna manera agravando la instancia de hostilidades, de amenazas constantes y también de incertidumbre, ¿no? Por eso lo de hoy, que nos vamos a ocupar seguramente con algún informe en minutos nada más, puso el acento ahí, ¿no? Es decir, che, sí, estamos en conflicto. Estamos tan al sur que pensamos que no, o pensamos que estamos del lado ganador, quizá. Y ahí vuelve a llamar la atención. Como también el reportaje que ayer Bill Gates diera a una cadena norteamericana y en la que, bueno, desnuda nuevamente esto de lo que reiteradamente se habla, pero no se toma verdadera conciencia, ¿no? El hecho de que el desarrollo de las superinteligencias, como quieren llamarle ahora, inteligencia artificial, hasta hace algunas horas, en manos de privados, ha superado toda barrera. Y que los temores y las amenazas que con ello vendría no son potenciales, sino concretas, ¿no? Entonces, lo dice alguien que, de ser genio de Silicon Valley, se ocupó en los últimos años, a través de su fundación, una fundación que, entre otros lazos cercanos, tiene al Rotary Club Internacional, de causas humanitarias, ¿no? Como el tema de la malaria, el tema de programas de desarrollo para comunidades postergadas
en distintas partes del mundo. Entonces, alguien que, digo, con esa, con ese grado de prevalencia, ponga el tema sobre la mesa, digo, es distinto a Zuckerberg, es distinto a al dueño de Palantine, es distinto a cualquier otro, ¿no? Uno con Bill Gates tiene esa cuestión de decir, oh, vamos a ver, ¿no? Y es también interesante, y por eso digo que esto se dé coincidentemente con toda esta cuestión del no control o del control absoluto por parte de la tecnología en esto que es la guerra híbrida. Digo, cuando se manifiesta de esta manera, digo, hay cuestiones allí que llaman mucho la atención. Para contarles simplemente por qué este miércoles, el último día del mes de septiembre, de este 26, en la agenda de esta producción, está marcado en rojo. 10 grados la temperatura. Pausa y ya venimos en el desarrollo de la primera tarde de Mega.

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8: Y esto es conmocionante, pegó un descenso brusco de 30.000 metros en 5 segundos. Es la información que está circulando desde temprano. Se dirigía al aeropuerto de Ben Gurión, pero se desvió a la ciudad árabe de Tabuk. Tras el ataque con cuchillo perpetrado en la cabina, la aerolínea informó que todos los pasajeros se encuentran sanos y salvos, pero parece ser que lo que se vivió adentro de la nave, en la cabina, apenas el avión despegó, es verdaderamente dramático y se va a inscribir naturalmente como un un presunto ataque terrorista. Ahí están las imágenes. Por favor, miren las imágenes. Por favor.
9: Escuchen. Aterrador.
8: llevando en este momento al mundo. Hay voces en castellano, hay voces en español. Alguien grita, me quiero bajar. Es impresionante. Repito la información, lo que estamos viendo es un video captado por uno de los pasajeros en el momento en que, según la secuencia que hasta ahora tenemos reconstruida, es aparentemente uno de los pilotos apuñaló a otro, intentó tomar el control de la nave para cometer un atentado, básicamente estrellar la nave con todos los pasajeros a bordo, pero al parecer hubo una reacción rápida, intempestiva de algunos de los pasajeros. Naturalmente, dentro de la nave
9: más el copiloto, ¿no?
8: Iban pasajeros con capacidades tácticas, estratégicas, militares, como casi todo el mundo en Israel las tiene, y por supuesto entre el copiloto y un grupo de pasajeros consiguieron reducir a quien se convirtió de piloto en terrorista, si se quiere. En el medio lo que hubo fue una maniobra, hay que estar ahí arriba, por favor. Una maniobra en la que la nave desciende bruscamente, esto que les decía, en 5 segundos a una velocidad imposible, más de 30.000 metros, según la información que vamos reconstruyendo. Al principio la información era confusa, luego se fue clarificando. Hay relatos de pasajeros del vuelo publicados ya en el diario Times of Israel. Un integrante de la tripulación, insisto con esto, habría apuñalado al piloto e intentado provocar la caída. Ven que es confusa la información. Un integrante... de la tripulación, no sabemos si el piloto, si el copiloto, todo esto se va a ir calificando con el correr de las horas. Hay viajeros que dicen, oímos gritos y el avión se precipitó de golpe, el descenso este brusco. Hay fotografías del piloto atacado, todo ensangrentado, con una mascarilla, están publicadas en la crónica principal de Infobae. En este momento pueden ver, si entran a nuestro sitio web, van a ver absolutamente todo este desarrollo que yo les estoy contando, los datos. Esa es la imagen del piloto, sí. De esa imagen estoy hablando.
9: Estás arriba de un avión y ves que el piloto está en esa situación. Sí. No te quiero desear estar eso a nadie, ¿no?
8: Esta mañana también aprendimos que hay dos códigos que prácticamente nunca se usan, y cuando se usan es porque las cosas están complicadas, que es el código 7700, que indica internacionalmente que hay una emergencia general, y después hay un código que es 7500, utilizado para advertir ya directamente una interferencia ilícita. Cuando se mire el código 7500 es que hay un asunto de de ilegalidad y de delincuencia y de terrorismo en este caso.
9: Claro.
8: Se emitieron los dos códigos en el transcurso de pocos minutos.
9: Claro, porque el primero parece una emergencia, porque puede ser una emergencia. Claro, de cualquier característica, ¿no?
8: Sí, totalmente. Siguen circulando videos en este momento, estamos todos recogiendo videos que circulan tomados por los pasajeros. Está el testimonio de Yasmín Aucasis, que es madre de una pasajera del vuelo, que contó que su hija le transmitió el pánico vivido a bordo. Estaban seguros de que iban a morir, dijo la mujer. Los pasajeros vieron mucha sangre alrededor. Transitaron un momento de locura y un estrés enorme, explicó esta mujer en declaraciones a la prensa, cuyo hijo, miren este dato, murió el 7 de octubre de 2023.
10: ¡Ay, por Dios!
8: Sí. No es un hecho menor, de ninguna manera, que esto ocurra en los días previos a una elección crucial para el futuro político de Israel.
10: ¿Fin de octubre?
8: El 27 de octubre. El 27 de octubre hay elecciones en Israel. Netanyahu está muy cuestionado, afronta un proceso electoral complejo.
10: Sobre todo con lo que pasó de la supuesta información que tenía, de lo que podía pasar el 7 de octubre.
8: Exactamente, se le sigue cuestionando. Fue
10: como el último cuestionamiento dentro de la cantidad de cuestionamientos que está teniendo.
8: Exactamente. Así que esto es lo que se viene en Israel. Y todo el mundo está planteando, por lo menos voceros del Estado de Israel y también la prensa internacional, que claramente pueden existir maniobras para inestabilizar, si se quiere, el proceso electoral que se avecina allí.

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2: Chicas, todas nuestras dudas las podemos ahora evacuar con un constitucionalista muy reconocido, que es Eduardo Barcesat, con quien estamos en comunicación ahora. Hola Eduardo, ¿cómo estás? Julia Mengolini te saluda.
3: Buen día, ¿cómo están? Bien. Primero, vamos a corregir dos cositas.
2: Dale, corrija nomás.
3: Es Patricia Walsh, no Patricia Bullrich.
2: Ay, ¿qué dije? No, ¿cómo voy a decir semejante cosa, Eduardo?
3: Bueno, pero bueno, es un fallido, pero para que la audiencia se quede tranquila.
2: No, sí. Realmente...
3: Patricia Walsh fue.
2: Terrible mi error, terrible.
3: Bueno, y lo otro que hay que tener muy claro, también lo dijo y bien, Miriam Breckman, no se trata de la derogación, se trata de anular. ¿Por qué?
2: Sí.
3: Porque el artículo 99, inciso tercero, segundo párrafo de la Constitución Nacional, que refiere a las atribuciones del presidente de la Nación, dice taxativa y concretamente: el Poder Ejecutivo Nacional, en ningún caso, bajo pena de nulidad absoluta e insanable, podrá emitir disposiciones legislativas. Uh-huh. Esta es la norma que debe aplicarse. Lo que pasa es que en diputados y en senadores hay mucha confusión, porque la ley que regulaba, o regula todavía, el tratamiento a los decretos de necesidad y urgencia, dice erróneamente e inconstitucionalmente, es la ley 26.122, que el rechazo comporta la derogación, sin darse cuenta que está diciendo un disparate. Puede ser la derogación o puede ser la nulidad. Se deroga aquello que ya cumplió su objeto, porque era una inundación y por DNU se mandó ejército con esos puentes militares, la cocina militar. Eso es cuando se deroga, porque ya cumplió su objeto. Pero cuando se trata de una norma como esta, de esta envergadura, lo que se aplica es la nulidad, porque no es quien el Poder Ejecutivo Nacional para mandarse un DNU de 660 artículos para trastocar la vida económica e institucional de la República. Ahora, y eso sí es obra de Patricia Bullrich, porque ella es la que instruyó o le pidió a Sturzenegger que le armara, creyendo que iba a ser presidente de la Nación. Bueno, entonces, lo que tiene que dictarse es la nulidad absoluta.
2: ¿Y esto lo hace el Congreso con qué número? ¿Con 129
3: con
2: también?
3: Con el número, la mayoría absoluta, es decir, la mitad más uno de los presentes habiendo quórum. No requiere dos tercios ni cosas por el estilo.
2: No derogación, sino nulidad. Esto es lo primero que vos dirías, nulidad, que es importante.
3: Es muy importante, porque si se deroga todo lo que ocurrió aquí, que ha habido enormes entregas de territorio argentino bajo invocación del DNU 70/23, quedarían válidas. Inversamente, la nulidad, que repito, no es solamente porque lo dice la Constitución, también lo dice el Código Civil y Comercial de la Nación, cuando habla de nulidad absoluta, retrotrae los efectos del acto nulo al día previo al de su producción, es decir, en el caso, el 20 de diciembre de 2023. Y si la gente patalea, tendrá que patalear contra los firmantes de este decreto, porque precisamente lo que los constituyentes quisimos establecer es preservar la división de poderes, que es la piedra basal del Estado de Derecho. Los legisladores legislan, el Ejecutivo reglamenta y administra, y el Judicial juzga todos los casos, como debería haberlo hecho en este caso la Corte Suprema. ¿Y por qué debería haberlo hecho? Porque en todo texto de derecho constitucional y en toda normativa, tanto constitucional como administrativa, se dice que cuando el funcionario, en este caso el judicial, está frente a un acto nulo, de nulidad absoluta e insanable, porque carecía de legitimación de obrar quien lo impuso, tiene que declararlo de oficio, ni siquiera hace falta que exista una parte que lo reclama. Pero sin embargo, la Corte acaba de producir este adefesio jurisdiccional, que teniendo en la nariz el DNU 70/23, sí, y sabiendo, como es en todo texto y en toda normativa constitucional, que tiene la obligación, no la facultad, la obligación de declarar esa nulidad e inconstitucionalidad. Bueno, lo que hizo fue patear la

0: cumplan entonces con el juramento que dieron al momento de asumir el cargo, en diputado me estoy refiriendo ahora expresamente, y declaren esa nulidad absoluta e insanable, como lo dejó bien claro en la Cámara de Senadores el senador Mayans, cuando le recordó a Villarruel que el rechazo comporta la nulidad absoluta e insanable del decreto, porque así lo dispone el artículo 99, inciso tercero, segundo párrafo. Ahora, para agregarle complicaciones al tema, la ley 26.122, que es la que regula el trámite en el Congreso de tratamiento de los DNU, dice que el rechazo comporta derogación, y no que, como tendría que decir, comporta nulidad. Su nulidad absoluta e insanable, o su derogación si agotó su objeto.
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3: 12:38 minutos, 10 grados la temperatura, cielo que por momentos parece extremadamente gris y por otros, bueno, aparece el sol y nos da esa esperanza de que se abra. Pero bueno, al menos hasta mañana seguirá igual. La buena noticia es que hay muy, pero muy bajas posibilidades de precipitación, al menos por ahora. No te cuento el fin de semana porque, bueno, creemos que va a cambiar la cosa. Bueno, quien no va a cambiar y que realmente cada vez más seduce a esto de que hay creadores en esta contemporaneidad que apuestan más que por lo sencillo, por la complejidad, pero una complejidad, si se quiere, cómplice con su comunidad, copartícipe, si se quiere, del acto creativo, porque hay que entender cierta mirada, cierta filosofía de vida, es Taylor Swift. Seguramente el nombre, si es que no has escuchado antes a Taylor, te suene. Seguramente si tenés hijos adolescentes, soñitos adolescentes, su música, bueno, forma parte de del hábitat natural, del ecosistema natural, de no solamente digo de la música, también de la mirada del mundo, ¿no? Me parece esas cuando se habla muchas veces de influencers, bueno, ella a su modo y con su personalidad es un influencer y tiene ya desde hace más de una década algo con su comunidad que es digno a veces del ejercicio de saber cómo se construye esa cuestión de el vínculo, ¿no? Es decir, ¿por qué una cosa se relaciona con la otra? ¿Por qué hace una cosa y no otra? ¿Por qué no queda solamente en una forma de expresar, sino en la complejidad del todo creativo? ¿Y por qué digo esto? Bueno, porque es conocido bajo el término huevos de Pascua. Cómo ella va colocando canción por canción, producción audiovisual que ella acompaña a sus canciones, ciertos signos que van dando pistas complementarias a la idea muchas veces del todo de un álbum o de la singularidad de una canción o de la simpleza de una estrofa o de un verso, ¿no? Algo muy propio, realmente digo, para quienes han leído a Jorge Luis Borges, Borges tenía el mismo sentido, ¿no? Es decir, a veces te dejaba hasta pistas falsas para que vos creas que te está diciendo la verdad y sin embargo, en alguna otra oportunidad, leyendo su obra de manera integral, te dice, che, lo que te conté allá no era cierto. Bueno, con Taylor pasa lo mismo. Y realmente me parece que puestos en el desafío, efectivamente, no solamente consumir su música, sino de todo esto que estoy contando, es algo interesante. Al menos, digo, rompe la monotonía de aquel que simplemente cree que con un acierto ya está todo hecho, ¿no? Con un one hit wonder ya está, con una canción con la que pegó y se hizo millonario, se terminó el partido. Y por eso también su grado de exigencia. Pero bueno, ha lanzado 4 nuevos temas que se agregan a su álbum que cumplió por estos días, o está por cumplir mañana 1 de octubre, un nuevo aniversario, el primer año del lanzamiento de los 12 temas de su última producción. Y bueno, estos 4 temas tienen características muy especiales. Vamos con el que simplifica de alguna manera el espíritu de Taylor.

Bueno, allí estaba este tema, uno de los cuatro nuevos temas que se han sumado a su última producción. Esta suerte de, sí, no de relanzamiento, sino de bonus track, ¿no? Así como venían anteriormente, digo, con la industria del vinilo, venían los simples. Bueno, ahora se lanzó la producción hace un año y quedaron cuatro temas que se lanzaron ahora. Este tiene muchísima actualidad porque habla de ella, es Cleveland, que es el lugar de nacimiento de su marido, Travis Kelce, jugador de fútbol americano. Y toda letra, digo, más allá de por allí alguna estrofa, hacer mucho más sencilla la traducción, digo, toda la canción habla de ella, habla de todo lo que lo critican, que si está flaca, que si canta bien, si baila bien, si ella, si el que viene ahora va a ser o no tóxico, y porque él elige a ese found que eligió, I found my man, yo lo elegí así a este hombre, y lógicamente motivos tiene. Paciente Cero, que es el leitmotiv de estos cuatro que ha lanzado, tiene una producción audiovisual espectacular. Buscalo, mañana vamos a compartir en la escucha, pero realmente, digo, para los que creen que ya está, tiene muchísimo para dar, Taylor Swift.

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8: Se están llevando el vehículo de Avenida del Libertador a la altura de Echeverría desde temprano, que estaba interrumpido el paso en dirección precisamente a la Avenida General Paz. Están retirando el auto en principio, luego van a mover el colectivo, se va a habilitar de
9: la víspera, manifestándome que había efectuado una denuncia, dando cuenta de esta situación, bueno, que es de público conocimiento, en la que involucraba al actor Max Ghione. Yo estuve en contacto con él, me ha pasado evidencias con las que contaba, copias de la denuncia, chat y otras evidencias más. Y bueno, a partir de ahí asumí la representación de él, por supuesto, con el propósito de en un futuro constituirnos como querellante y representarlo legalmente.
10: Bueno, compañeros, el doctor Carlos Farías de Malde tiene retorno si quieren consultar desde el piso.
11: Sí. Doctor, Diego Gabriele lo saluda. Buen día.
9: ¿Qué tal, Diego? ¿Cómo le va? Buen día.
11: Le pregunto a usted, no sé si su descendido, bueno, quien termina denunciando, también me puede escuchar, porque me parece importante el relato de los hechos. ¿Qué sucede dentro de la vivienda de Ghione? Porque en la denuncia se habla de un acto sexual que se concreta, luego las amenazas, él no despiertes al diablo, las armas de fuego están cargadas. Me parece importante si ustedes dos nos pueden dar, sobre todo si puede hablar Tarragona, el detalle del paso a paso. ¿Qué sucedió dentro de la casa de Ghione?
9: Bueno, como primera medida quiero poner de manifiesto de que ambos no se conocían con anterioridad, no había ningún vínculo con antelación y fue contratado como servidor sexual. Mi asistido realiza justamente esa actividad de trabajador sexual y fue llamado con ese propósito por parte del actor, pero llegado al domicilio no se concreta esa situación. De acuerdo a los dichos por mis asistidos, ambos en forma voluntaria consumen estupefacientes. Después comienza una discusión en cuanto por el tema del pago, por la demora, y bueno, se extiende por un plazo que perdura por más de 2 horas, y a consecuencia de ello, bueno, se pone más acalorada la situación. El actor le hace referencia a que él tiene 2 armas cargadas, que no despierta al diablo, o sea, que fue la expresión concreta que dijo él mismo, y bueno, todo eso generó justamente todo este debate, digamos,
11: claro,
9: si puedo calificar de esa forma, sí, en el que justamente el actor termina incurriendo en estos delitos que hoy lo tienen como imputado y detenido, ¿no?
11: Le pregunto, doctor, y no sé si me está escuchando Emiliano, porque en sí, uno de los chats que se aporta como prueba, cito, dice que Ghione le escribe: si sos trabajador sexual, allá vos. Me trajiste falopa y te quedaste y hablaste y no paraste de hablar. Te pasé 40 lucas de remis más 90.000 y me dijiste que era mucho. La pregunta es, y lo sumo, doctor, bueno, Emiliano también, si fue Emiliano quien lleva el estupefaciente que consumen y que luego lo sume a Ghione.
10: ¿Y ustedes creen que si yo vendería cocaína me voy a hacer la denuncia si sé que van a peritar el teléfono?
11: Claro, por eso le pregunto, teniendo en cuenta este mensaje.
10: ¿Cómo? No, obviamente que se quiso. Él apenas llegué me dijo, ya como atajándose de esto, que no salga de tu boca, amenazándome, porque yo tengo un hijo que es autista, que tengo el otro, y obviamente yo me cuando logro poder irme, a la noche le escribo, obviamente se le ha pasado el estado, ahí es que me escribe eso, porque no, obviamente no tiene un peso, no me quería pagar y demás. Obviamente se le volvió la parte de heterosexual y bueno, se atajó por ese lado. Pero si yo le voy a vender cocaína, no voy a hacer semejante denuncia. Me parece que es poco lógico.
11: En la sucesión de hechos, ¿mantienen el encuentro sexual? ¿Ambos consumen los estupefacientes?
10: Sí, no, que tampoco estuvimos tomando todo el tiempo. Yo estaba tranquilito, él tomaba tanto, porque él ya de las 5:30 de la mañana me venía llamando.
11: ¿Con qué intención?
10: No, me contratándome por una página de Escoca, por un servicio sexual.
11: Bien, o sea, a vos te contacta para mantener relaciones sexuales.
10: Y, exacto.
11: La cocaína, o no sé qué fue lo que consumieron, ¿estaba
10: en el lugar? Sí, no, más allá de eso, no es tanto. Él agarró el lado de la cocaína, ¿entendés? Para decirme, no te pago. ¿Y dónde sacaste mi número? Me dice, me lo pasó otro tranza. Ah, sí, está seguro, porque ahí está la captura donde él me empieza a escribir y él borra todo. Y si la PDI va a apretar los teléfonos, claramente sale todo ahí.
11: Pero entiendo entonces, para ordenarnos, él obtiene tu contacto de la página de Escorts o de se coca. Lo pasó a alguien que vende estupefacientes.
10: De coca. Me dijo, llamé a 5 chicos, pero te lo dije a vos.
11: Bien, bien. ¿Y el estupefaciente estaba en el lugar? ¿Llegó
10: él ya estaba
11: después?
10: Consumiendo a las 5:30 de la mañana.
11: Bien, bien. ¿Y ahí consumen y entran en un estado de paranoia? ¿Los dos consumen?
10: Sí, no. Él ya estaba consumiendo. Obviamente que si yo no nombro y paso las capturas que sale el tema de la cocaína y me hago cargo que estoy haciendo tratamiento, no estoy obviamente perdido. No. Yo había tomado un poquito, una o dos veces más. Porque obviamente ya cuando vi cómo estaba el chabón, me encerró, cuando sacan los dos revólveres, ya no me dejaba agarrar el teléfono, no podía ir al baño, no me dejaba pararme.
11: O sea, todo se deviene más dramático cuando finaliza el acto sexual, si se quiere, y se da
10: no, nunca hubo sexo. No
11: hubo sexo.
10: La cocaína, o sea, está más allá, o sea, tampoco es que tenía un kilo, o sea, tenía un poquitito, el chabón está relimado, tomó un poquito y ya... lo que sí ya venía tomando desde antes, creo que me dijo de 2 días, no me acuerdo bien.
11: Yo
10: y cuando quería arrancar a hacer algo se quedaba paralizoso y yo en un momento atino a pararme y es cuando él abre la alacena y dice, mira lo que tengo y están cargadas, por las dudas siempre me dijo, y tengo otra escondida en el baño me dijo.
11: ¿Y vos cómo tomaste que llegaste a la vivienda siendo contratado para mantener relaciones sexuales, pero en definitiva ese acto no se constituyó?
10: ¿Cuál era la intención de él? ¿Qué te dijo? Soy trabajador sexual, viví muchos años en Buenos Aires, por eso hay gente que dice que quiero fama. Yo conozco gente, mucha gente famosa, mucha gente, y de cosas como esta me ha pasado muchísimas veces, de que me hayan encerrado, nomás que le hice la denuncia porque, o sea, me amenazó además, pero es normal esto de que tomen cocaína y después no puedan concretar porque no pueden.
11: ¿Y por qué te encerró?
10: Porque les agarra, o sea, no es que me encerró, no quería abrir la puerta porque los vecinos estaban, y el chabón no se quería quedar solo, le digo, sí, pero yo estoy trabajando, le digo, me dice, bueno, después arreglamos, te pago, y era un ratito, le digo, bueno, ¿y qué pasa? Dice, no, porque los vecinos están atrás de los libustrinos, algo así, dice, y si yo apago la luz acá y espías, se ve que están escondidos ahí, no. Y después dice, si vos ves que se mueve la araña, y el gatito empieza a caminar, dice, porque anda caminando por arriba del techo.
11: Tenía miedo que descubran que estaba con vos. A eso apuntás. Según lo que te dice él.
12: Tenía miedo que descubra que estaba con vos, te pregunta.
10: No, el chabón siempre se persigue. Tenía todo con cortinas, con trapos negros, todas las ventanas, todo encerrado. O sea, ya está muy paranoico. Me dijo que salía, se tenía que operar, no sé qué. Que salía a caminar a las 4 o 5 de la mañana cuando no hay gente en la calle. Después, en un momento, déjame ir, por favor, le digo, salgo yo, abro el portón, te traigo la llave, lo dejo abierto. Me dice, no, porque si lo dejas abierto en ese momento van a ver los vecinos, van a pensar que estoy levantado, van a querer ir a tomar mate. No fue.
11: Y Emiliano, me interesa puntualizar especialmente lo que vos recordás del momento en el que exhibe las armas. ¿Las exhibe demostrando que era un elemento de seguridad que él tenía o las exhibe para amedrentarte a vos respecto de tu intención de irte?
10: Claro, eso porque él me contó que había tenido en Buenos Aires, es más común esto, desde que haya problemas con los escorts, y se ve que ha tenido problemas allá. Entonces cuando yo atino para mí, que busco un base, se ve que yo me moví, se atinó, entonces se persiguió. Y entendés como diciendo, si me querés robar, me querés matar o algo, yo ya estoy preparado.
13: Emiliano, ¿cuánto tiempo pasa desde que vos quisiste irte y te fuiste, efectivamente? Digo, hay unas horas,
10: yo hace rato,
13: ¿no?,
10: me quería ir, porque tenía un amigo que estaba en mi casa, me escribía, dice, Emi, y me decía, bueno, me dice, yo te puedo enseñar cómo manipularlo para que te siga esperando. No, me tengo que ir. Y eso a partir de las 10. Y después ya a las 11, no, dejá el teléfono, no agarré el teléfono, tengo mamá que está mal de salud, me quiero ir, hasta que a las 11 y media dije, bueno, ya está. Me voy. Y ahí ya se puso en medio bélico.
13: Cuando vos quisiste irte por primera vez, ya te amenaza directamente.
10: Claro, yo...
13: ¿Con el arma?
10: Hasta las 10 estaba bien porque fui sinceramente, yo no trabajo más, no hago domicilios por el dinero. Nunca pensé en hacer todo esto, pero bueno, se dio por el tema de las amenazas y demás. Y más cuando me quiso pagar, que me trató de que yo le vendí, que yo llevé cocaína, y dije, bueno, ya está.
11: Claro, lo que decís vos es que ahora en ese mensaje él intenta decir o hacer entender que vos sos el que le llevó la cocaína. Vos no llevaste cocaína, la cocaína ya estaba y le estaba consumiendo él al momento de tu arribo a la vivienda.
10: Claro, si él me empezó a llamar a las 5:30 de la mañana. Obviamente que va a decir eso, no va a decir tremendo actor con tremendo talento, transexual, va a decir, no, llamé un taxi boy que me venga a penetrar.
11: ¿Y vos por qué lo denunciás? ¿Tenés miedo? ¿Te sentiste amenazado?
10: Sí, la verdad que sí. Sí, porque me amenazó y bueno, después en el teléfono yo fui a una comisaría, le mostré a la policía. Cuando llego, se me bloquea un WhatsApp, me denuncian WhatsApp. Cuando voy a la PDI, le muestro, me vuelven a otro WhatsApp. Y después me apareció una ubicación de él todo el tiempo, antes del teléfono, porque me dijo, mira que yo soy, que era como muy loquito, que tenía gente pesada sentada con él. Y bueno, yo sufro de pánico, de ansiedad y sí, por miedo.
11: Bien, él te amenazó que podría hacerte daño a través de terceros, digamos.
10: Sí, únicamente sí.
11: Y vos ahí
12: también. El doctor Carlos Farías de Maldé tiene una audiencia, perdón.
11: Sí.
12: Yo sigo con Emiliano, si quieren unos minutos más, pero el doctor Farías de Maldé se tiene que retirar porque lo están esperando para una audiencia.
14: Bueno, hoy muy temprano, fue noticia. Inicialmente la situación de Maxi Gione, un chico que bueno vivió aquí, su familia estuvo aquí mucho tiempo, uno recuerda lazos y vínculos de Maxi, radicado desde hace 10 años aproximadamente en Rafaela, en Santa Fe, un lugar donde creo era su papá, ahí había comprado un predio en el centro donde, bueno, requerió un restaurante, a la vez pub, tenemos amigos en común con Maxi, con lo cual, bueno, digo, por ahí no podemos decir somos amigos porque evidentemente tenemos distintas edades, pero sí tenemos gente conocida y sabíamos de esto y bueno, lamentablemente, bueno, esta es la circunstancia, ¿no? Digo, por ahí te vas a encontrar con portales que dicen el punto letense, bueno, sí, porque Maxi nació aquí, vivía aquí en Calle Humberto, creo. Un tema que ojalá se aclare y que bueno pueda rápidamente salir de un infierno que muchos sabíamos lo seguía acompañando. Pero bueno, noticia nacional de estas horas, la situación de Gione.
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29: En economía y doctor en demografía, investigador principal en CIPEC.
30: Hola, ¿cómo están?
29: Muy buenas tardes, gracias por venir.
30: No, gracias por la invitación.
29: Está con nosotros también Pamela Viciarelli, ¿lo pronuncio bien?
31: Perfecto.
29: Activista LGBT, está detrás del Instagram Dos Madres Argentinas, donde cuenta la historia de la familia que tienen con su esposa Mariana y sus dos hijas, Juana y Eva. Bienvenida.
31: Muchas gracias.
29: ¿Cómo estás?
31: Muy bien, gracias.
29: Me alegro mucho. Está con nosotros Sol Prieto, investigadora del Centro de Estudios e Investigaciones Laborales, CONICET.
31: ¿Qué tal?
29: ¿Cómo estás?
31: Muy bien,
29: ¿vos? Bienvenida.
31: ¿Cómo estás?
29: Bienvenida y gracias. Y está con nosotros también Laura Salvador, cofundadora de Ser Familia por Adopción, una organización de Argentina que guía y acompaña a quienes desean adoptar.
32: Hola, Pedro.
29: Bienvenida.
31: ¿Se escuchó?
0: Sí, sí, perfecto.
29: Se escucha perfecto.
0: Bienvenida. Bueno, arrancamos.
29: Arrancamos.
0: Yo creo que esa pregunta es por ahí como un buen disparador, que es, vemos que baja la natalidad en Argentina. ¿Es un fenómeno global? ¿Es algo particular argentino? ¿Qué diferencia hay en el caso argentino? Quien quiera empezar.
1: A ver, me meto. Es global, no es nuevo, empezó hace 250 años en Francia, Inglaterra, se fue expandiendo. Argentina empezó hace 150 años, o sea, es algo largo, que tiene que ver con el progreso, con el desarrollo, con la educación, con que las mujeres tienen más posibilidades de hacer lo que quieren y no lo que deben, con que valoramos a los chicos mucho más de lo que lo valoramos nunca en la historia. Todo eso hace que tengamos menos chicos. Argentina es un poquito raro, como en otras cosas, en lugar de bajar gradualmente como otros países, bajamos medio como por una escalera. Tenemos momentos de estancamiento, momentos de derrumbe. La última década fue un momento de derrumbe, bajó casi a la mitad en 10 años, y eso prendió la alarma, se asustó, genera ruido. Cuando te comparas con otros países que vienen bajando gradual, es al final de punta a punta es muy parecido, lo que pasa es que llama la atención el último salto.
0: O sea, estamos en la media, perdón.
1: Estamos por arriba de Uruguay, por arriba de Chile, por arriba de Colombia, por arriba de México, por arriba de Costa Rica. No estamos, vamos, en la media, o incluso
0: estamos por arriba.
1: Por arriba.
0: Okay,
1: no, no, o sea, ni siquiera estamos lejos de ser. En 1950 éramos el segundo país con menos fecundidad de América Latina. Hoy somos el sexto, el séptimo. O sea,
0: bien.
1: Hay otros que bajaron más que nosotros.
2: Sol. Y tenemos una larga historia, específicamente argentina, para completar lo que decía Rafael. Este fenómeno del que habla, que en América Latina, bueno, en todo el mundo, ¿no? Pero la llamada transición demográfica en Argentina la hicimos muchísimo antes que todo el resto de América Latina. ¿Vos pensaba que en América Latina la transición de un promedio de 6 hijos por mujer a 3 hijos por mujer fue en la década del 60? Nosotros ya entramos a la década del 60 teniendo menos de 3 hijos por mujer, teniendo, si no me equivoco, alrededor de 4 hijos por mujer, y arrancamos de hecho con esa transición ya a principios del siglo XX. Entonces, y si vos vas para atrás y te fijás, por ejemplo, cómo respondían las familias católicas organizadas en la iglesia cuando aparece la píldora conceptiva en el 65, te encontrás encuestas que dicen que el 77% de las mujeres católicas había abortado o se cuidaba, ¿no?
1: ¿En qué década?
2: 65. Esta era una encuesta puntual, digo, por citar. Es anecdótico, ¿no? Es de solo de Buenos Aires, pero lo que quiero decir, después en el último gobierno de Perón, cuando se prohíben la venta de anticonceptivos, se mantiene de todos modos, la gente se sigue cuidando, y con esto lo que quiero destacar es que en Argentina tenemos una larga historia donde la gente, la población, toma sus decisiones reproductivas sin que nadie le diga lo que tiene que hacer respecto a cuántos hijos va a tener, con quiénes los va a tener.
0: A ver, les traigo, recién Rafael traías un montón de explicaciones, ¿no? Porque uno dice, es un fenómeno multicausal. Cuando yo escucho al presidente, no por traerlo, es una discusión para meterlos a debatir con el presidente, pero dice, esto pasa por los pañuelos verdes. ¿Tenemos algún dato que contrarreste que sea ese el motivo, digamos? Está haciendo claramente a la ley de despenalización del aborto.
2: Todos los datos apuntan en un sentido opuesto a que son los pañuelos verdes, porque el aborto básicamente ya existía desde mucho antes de que se legalice. O sea, hay datos, como te digo, o sea, sí, del sí. 65, del 70, está ampliamente documentado el uso también de métodos anticonceptivos, y la verdad es que no se nota una reducción más marcada desde 2020, que es cuando se legaliza, hasta acá. Lo que sí se ve es que sí, la incidencia, que eso por ahí Rafael también lo puede contar mejor, de las políticas de control y de acompañamiento en lo que es la prevención del embarazo adolescente. Ahí sí tenés el Plan ENIA, que fue ampliamente financiado por este gobierno, y digamos, donde se observa que uno de cada 4 no nacimientos, digamos, de estos que está viendo que la reducción de natalidad corresponderían, ¿no?, a madres adolescentes que en realidad ahora no son madres y están estudiando, están trabajando, están, bueno, eso, dedicándose a otras cosas, que podemos decir, acordes a su edad, completando la educación secundaria, bueno, eso, ¿no? Se ve una reducción de las ninis, de hecho, muy marcada, esos.
29: Que si en un extremo está celebrar el dato y en el otro extremo está alarmarse por el dato y en el medio, bueno, un montón de reacciones posibles. ¿Qué hay que hacer con este dato? ¿O qué reflexión les merece?
3: La realidad es que en nuestro caso nosotras fuimos mamás, 2 veces fuimos mamás,
31: Y coincido un montón con lo que dicen ellos. Creo que empezamos a decir nosotros lo que queríamos y no tanto eso que nos decían que teníamos que hacer. En nuestro caso, por ser dos mujeres, pudimos acceder a la maternidad, obviamente, gracias a la ley de fertilización asistida, que a nosotras nos cambió la vida, porque fue así como pudimos convertirnos en mamás de Juana y Eva. Primero gestó mi compañera Mariana nuestra primera hija, Juana, y después de un año y medio quise quedar embarazada yo y gesté a nuestra segunda hija, Eva, y hoy nosotras tenemos 4 embriones de esos procedimientos de fertilidad que están congelados en una clínica de fertilidad, y bueno, el deseo de ser madre, nosotras siempre quisimos serlo, y obviamente que cuando entras en el mundo de la maternidad y ves todo lo que implica criar, decís, bueno, que sigan congelados. Esa es la realidad.
29: Che, ¿y ustedes militaban por la ley, luchaban por esa ley o se encontraron con los resultados de esa ley después de su promulgación?
31: Nosotras nos casamos al año que se aprobó la ley de matrimonio igualitario y la realidad es que comenzamos con los tratamientos sin ley y eso era muchísimo más difícil. Después la ley se sanciona, una de las leyes para mí más hermosas que tiene nuestra democracia, la ley de fertilización asistida.
29: ¿Por qué?
31: Y porque le da la posibilidad a cualquier familia, independientemente como esté formada, que pueda acceder a un tratamiento de fertilidad, ya sea a una chica que quiera hacerlo sola, a una pareja de dos mujeres. Me parece que es hermosa, igual que la de matrimonio igualitario. Imagínate que cuando yo nací en el 88, según la Organización Mundial de la Salud, nací enferma. Entonces, celebrar todo eso con esa ley y ese reconocimiento me parece un logro hermoso que ha tenido nuestro país.
0: Le pregunto a Laura específicamente por su trabajo en adopción. La verdad que es algo que me parece que es bastante inaccesible para la sociedad en general, o que hay mucho tabú alrededor de lo que pasa con la adopción de niños. Así que me parece interesante preguntarte a vos, en este trabajo, ¿qué ves si a la par que vemos una baja de la natalidad? Bien. ¿Ves que hay más niños en adopción, con más dificultad para encontrar familias, o no? ¿Hay más padres buscando niños para adoptar? ¿Qué te encontrás?
3: Bien, lo que nos encontramos ahora como un fenómeno que nos da mucha tristeza es que desde el 2020, desde la pandemia, hemos llegado en este mes al nivel más bajo de postulantes para adoptar. Está en un 50% respecto del 2020. Tiene que ver un poco con que en el 2020 aprovecharon a limpiar algunas listas porque había datos desactualizados, pero también tiene que ver con esto de la baja de maternalidad, diría, ¿no? Porque es la decisión de una persona que hubiera adoptado, pero que ahora no quiere adoptar, ya sea por un tema económico o por un tema de realización personal. Quiero terminar mi carrera, quiero ascender en el puesto, no quiero tener la responsabilidad de criar un niño, y entonces ahora vemos los famosos perrijos y gatijos, porque, bueno, es una responsabilidad mucho más chica, pero se genera un vínculo.
0: ¿Qué sería como la idea de que la mascota ocupa el lugar de un hijo?
3: Y se escucha mucho.
29: Yo creo que eso no es cierto, ¿eh?
3: ¿Cómo, perdón?
29: Yo creo que eso no es cierto. Que es una fantasía que suena bien para hacer un poco de ruido. La gente tiene perros, tiene gatos, siempre tuvo, le gusta, me parece, me encanta, digo, yo tenía un perro. Creo que muy poca gente honestamente se confunde entre tener un perro y tener un hijo, que la diferencia está clara. Sí creo que está bastante claro que hay mucha gente que dice, yo no quiero tener hijos por ahora. Es muy poca la gente que dice que no va a tener hijos. Muchos dicen, los voy a tener más tarde, voy a tener menos, pero sí. Es raro. Y lo de la mascota me parece que suena bien para hacer un poco de ruido, pero que en la práctica, de vuelta, mucha gente tuvo perros mucho tiempo y no por eso se confundían.
6: ¿Es fácil adoptar en la Argentina? Y pregunta número 2, ¿es deseable que sea fácil adoptar?
3: ¡Ay, qué pregunta! Hasta hace un tiempo era bastante complejo y se escuchaba esto que decía recién Nico, ¿no? Que de la dificultad, que era difícil y demás. Todo se fue mejorando, los registros fueron mejorando, los equipos evaluadores fueron mejorando y entonces tenemos postulantes que suponemos y queremos creer que están bien evaluados para ejercer una maternidad o paternidad adoptiva. La verdad es que los trámites, yo siempre digo que te piden más para sacar un crédito.
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5: Hablar con Lourdes Arrieta, diputada nacional. Antes, Moncho nos va a contar que La Libertad Avanza logró su propio dictamen sobre morosidad.
15: Claro, a ver, dictamen es previo a la sesión y es fundamental cuando vos vas al dictamen para emitir el dictamen, para tener un proyecto, que es fundamental. Bueno, si sos gobierno, tener el tuyo. La oposición le dijo, me voy a meter con el tema morosidad. El gobierno actuó distinto como venía actuando en un montón de situaciones y creo que sacó algo positivo. Antes era bloqueémoslo, ahora fue yo me encargo, yo voy a tener mi proyecto. La oposición tuvo el suyo, o sea, dos proyectos. El que más votos gana es el que se lleva al recinto en primer lugar. Uh-huh. El gobierno lo logró, agarró al PRO, agarró al UCR, le dijo, miren señores, yo tengo una idea que es mucho más suave de lo que plantea la oposición, sobre todo el tema de cómo refinanciarse estas deudas, pero dice, tomo el asunto y voy a los diputados. La oposición se quedó con 27 votos, si mal no recuerdo, y tiene un dictamen de minoría. Esto significa que cuando vayan al recinto van a querer insistir con el proyecto original. Pincelada aparte, apareció un misionero, Misiones te va a ayudar, y dijo, tiene razón el gobierno, mejor hago mi dictamen propio. Le quitó un voto fundamental a la oposición. Misiones es un capítulo aparte, está en todas las discusiones. Misiones cosecha algo.
5: Bueno, está con nosotros Lourdes Arrieta, ahora sí, diputada nacional, muy involucrada en la discusión de morosidad.
16: Sobre todo las familias endeudadas, lo que está pasando con IOSFA. Ayer, si bien estuvo el plenario de endeudamiento y se dieron los dictámenes, estuve abocada a atender las familias de trabajadores que hoy quedan prácticamente en la calle, una situación delicada de lo cual venimos trabajando hace muchos meses con inclusive con los mismos trabajadores y afiliados de la obra social de IOSFA, sí. Así es que no soy parte de la comisión, pero sí soy parte de la comisión de defensa, lo cual he abocado mis esfuerzos, claro, para atenderlos.
5: Ahora vamos a ese tema de IOSFA, que sí que es interesante, pero es interesante también que finalmente el gobierno tenga su propio proyecto, su propio dictamen de morosidad, porque de alguna manera parecía que el tema estaba, no lo quería asumir, o tardó mucho tiempo el gobierno en asumir que existía un problema de morosidad. Sí. Entonces, evidentemente, que una voz libertaria haya impulsado de alguna manera esto, no deja de ser llamativo. Contanos esa lectura y, bueno, ¿cómo lograste el acompañamiento del bloque?
16: Sí, fuimos varios en realidad. Uh-huh. En lo personal me aboqué, me parece que era importante declarar en su momento de interés la marcha de los endeudados. Me parece que era un gesto político, simbólico, y que marca un punto de inflexión en lo que realmente está pasando en la Argentina. No es la Argentina que nos quieren vender, es una Argentina completamente distinta. Es la de la señora que los ve en el monte con su pava, que tiene sus buenos usos, y que los sigue todos los días. Esa es la realidad de las calles. Es un gobierno en el que se ha encargado de decirnos o no, de hablarnos de libertad, pero cada vez vemos más esclavitud del bolsillo. Uh-huh. En su momento, cuando termino de irme a La Libertad Avanza, di un par de conferencias en mi provincia y dije que había que trabajar, íbamos a terminar trabajando 2-3 veces más, o hasta 4, para poder sobrevivir. Uh-huh. Se ha cumplido esto.
17: Pero Lourdes, tu proyecto para resolver esa crisis que genera el gobierno es declarar de interés la marcha de los endeudados.
16: No, eso fue mi proyecto personal. Lo juntamos a todos y termina siendo el dictamen que se termina de resolver, que desde el lado de Pablo Juliano, dentro del bloque de Provincias Unidas, que llevó adelante la tarea de tratar de unir a todos, y estuvimos todos de acuerdo. Eso es por un lado. Y por el otro lado, bueno, yo enfocada más que nada en buscar la solución en y qué es lo que está pasando con la obra social de las Fuerzas Armadas y de Seguridad.
15: ¿Cómo lo ves el gobierno hoy? Porque vos fuiste libertaria, fuiste una de las primeras.
16: Soy libertaria.
15: Acuerdo.
16: Soy libertaria.
15: Sos libertaria.
16: Los libertarios quedamos afuera.
5: ¿Cómo quedaron afuera?
16: Quedamos todos afuera. Después terminó siendo un rejunte de intereses.
15: Ah, bueno, hay libertarios adentro.
16: Pero el que realmente
15: Santurio
16: practica,
15: se me ocurre uno, un primero así como.
16: Es que practicamos la libertad, me parece que no es el rumbo. Me parece que el presidente se ha desviado del proyecto original que acompañamos. En lo personal que acompañé

0: volver a ser similar a lo que veías en Mireia al principio?
1: Hay mucho ruido, la verdad es que hay mucho ruido interno dentro de La Libertad Avanza.
0: No, no, pero fuera de La Libertad Avanza, digo.
1: Ya no estás ahí.
0: A ver, capaz que me decís Bullrich.
1: A ver, no sé qué va a pasar. Pero sí hay muchísimo malestar interno y hay libertarios que quieren realmente reorganizarse con gente que está dentro y que de alguna manera tienen una cierta esperanza en que esto puede cambiar. Pero después no tengo otro, la verdad es que no que vamos a volver atrás, me parece que no. La idea del superávit está bien, la idea de las cuentas claras está bien, la idea de el déficit cero está bien, la idea de buscar esta libertad del bolsillo, el desarrollo, la producción está bien, me parece que las inversiones están bien. Eso no se discute. Ahora, ¿quién lo va a encauzar? No lo sabemos. Y volver atrás me parece que le va a hacer muchísimo daño a los argentinos.
2: ¿Pero te fuiste o no te fuiste? O sea, ¿estás o no estás?
1: Yo siempre he dicho que soy dialoguista. No soy ni oficialista ni obstruccionista.
2: Claro. Claro.
1: Es así.
2: Te lo vas. ¿Cuándo te cayó la primer ficha de que se estaban olvidando de la gente, de que, no sé, de que supongo que el presidente, el ministro de Economía, la mesa política, se estaban olvidando de la gente? Eso es lo que estás diciendo vos, ¿no?
1: Cuando voté en contra de los fondos reservados de la FCIDE, estando dentro de La Libertad Avanza, sabía que ese dinero no iba, o tenía mis sospechas de que ese dinero no iba directamente al sistema de inteligencia, sino que después lo terminé denunciando, habría un desviamiento del mismo. Fue uno de los puntos de inflexión en los que políticamente, frente a la sociedad, demostré que había cosas que no me estaban agradando de lo que se estaban decidiendo.
2: ¿Vos habías hecho política antes?
1: No, militancia.
2: Militancia en Mendoza, ¿no?
1: Vos sos mendocina. Exactamente, en Las Heras.
0: Sí. Y llamaste mucho la atención cuando fuiste ese día histórico para tu carrera. Fue como ir con un pato en la cabeza.
1: Sí.
0: Fuiste con un pato en la cabeza.
1: Fuiste un patito en la cabeza. Y se vendieron más patos después. Sí.
2: Y vos adquirís una popularidad inusitada, inesperada.
1: Sí, y alrededor muchos... también muchas controversias, la visita a Ezeiza, bueno, mi salida del bloque La Libertad Avanza. De hecho, cuando voto en contra de los fondos reservados de la CIDE, que se quería dar, creo que algo de 40 mil millones, no recuerdo muy bien.
3: Creo que eran 100 mil.
1: Sí, en esa época. Fue esa tarde hubo un cruce con diputados y terminó muy mal la reunión de bloque, y a la otra semana deciden que tenía que dar un paso al costado del bloque, por eso armó el monobloque. Pero bueno, después tuve la libertad, que la libertad que no se negocia y que nadie tiene que negociar su libertad. Tuve la oportunidad de alzar mi voz y decir las cosas que no me gustaban y empezar a decir, bueno, está pasando esto en PAMI, está pasando esto en aduana, con los rezagos de la aduana, está pasando esto en ANSES, está pasando esto en IOSFA. Y...
3: Pero vos primero fuiste expulsada del bloque de La Libertad Avanza, no te fuiste por la visita a Alfredo Astiz, que dijiste que no sabías quién era.
1: Tuve dos momentos. Me expulsan del partido.
3: Claro.
1: Y del bloque de La Libertad Avanza, en un momento donde ellos son firmas de distintos diputados que dicen que en vez de 38 son 37 en el bloque, inmediatamente mando la carta de creación del monobloque y ellos 5 minutos después mandan la nota formal a mesa de entrada.

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2: Apenas se ha movido el termómetro, ¿eh? 11 grados la temperatura, un mediodía que, bueno, tiene una sensación térmica por debajo de los 10, ¿eh? Porque el viento ha sido constante, regular, del sector sudeste, con ráfagas de hasta 14, 15 kilómetros en la hora. Bueno, hoy está cumpliendo 70 años una vecina de la región, ¿eh? Muy destacada en la música, fundamentalmente en aquella embrionaria generación de la democracia. Nos referimos a Celeste Carvalho. Está cumpliendo 70 años la pringlense.

70 años, nacida en Coronel Pringles, con una adolescencia y juventud en la ciudad de Buenos Aires, pero que siempre ha tenido como referencia la localidad aquí nomás, cercana, que cumplió años la semana pasada, estuvo de aniversario, la semana pasada, el sábado, estuvieron los Palmeras, cerrando el programa de actos y festejos por un nuevo aniversario. 70 años, de una trayectoria que bueno, la ha tenido como una de las primeras mujeres, la primera en el rock, la primera fue Gaby, allá por los 70. Después, más cercana en el tiempo, estuvo Claudia Puyó, acompañando a Charlie, cuando era la pareja de Charlie, ¿no? Y bueno, ahí nomás, en los finales de los 80, aparece Celeste Carballo, que fue compañera de Pedro Aznar en una de esas bandas alternativas que tenía Serú Girán. Lógicamente, Pedro tenía apenas 18, 19 años, así que bueno, pecados que se perdonan, porque bueno, después con todo lo que vino, con Pat Metheny, con Serú, Pedro hizo mucho más que las experiencias de rock alternativo en paralelo a Serú Girán. Pero bueno, de la amplia discografía de Celeste, nos vamos a quedar con un tema que es emblemático, porque se dio allí en el año 84. Celeste había tenido ya una incursión discográfica, en donde está mi querido Coronel Pringles, ya estaba ahí por salir, Me Vuelvo Cada Día Más Loca, pero en el medio es convocada para hacer una gira que resumía la temprana aparición de solistas y grupos del rock nacional, ¿no? A alguien se le ocurrió que, che, si mezclamos lo nuevo con canciones ya conocidas, con esta apertura que la democracia marca en cuanto a volver a escuchar viejos temas y nuevos temas, en donde se contaba fundamentalmente lo que había sucedido en la dictadura militar en toda América Latina, puede ser y puede llegar a funcionar. Y bueno, de la mano de Chesterfield, que era una de las marcas de cigarrillos más extendida en el consumo de los jóvenes y adolescentes por aquellos años, 84, 85, reunió a Juan Carlos Baglietto, a Nito Mestre, que venía de ya cumplir 10 años sin Sui Generis, a Oveja Negra, que era un grupo, era un trío de rock que mezclaba cosas, parecía pastoral por allí en sus incursiones que quedaron grabadas, y a Juan Carlos Baglietto, que venía de su primera gran gira por todo el país, tras el éxito fundamentalmente de su aparición allá en concomitancia con el año 82. Así que Celeste, Baglietto, Nito Mestre y Oveja Negra en una gira muy pero muy especial, y cantando ni más ni menos que temas que tenían la poesía de Mario Benedetti, como este realmente inolvidable, ¿Por qué cantamos?

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2: Además que el fallo de la Corte Suprema del día de ayer les cae totalmente desubicado como alfajor de pollo, porque no se imaginaban que iba a traer esta discusión de la ley de tierras nuevamente. El gobierno planeaba, y ahora le voy a hacer a partir de esto las preguntas, el gobierno planeaba, bajo un paraguas de un discurso soberanista sobre las Malvinas, meternos todos a discutir cuestiones bastante graves. Primero, nadie puede creer que a alguien le importa las Malvinas cuando está entregando el continente. Si sacás un decreto como el 7023 para entregar las tierras del continente, ¿por qué te interesarían las Malvinas? Es decir, no tiene ni siquiera lógica interna el propio razonamiento y la justificación que da el gobierno de que le interesan. Entonces, mi primera pregunta puede ser también para la diputada Santillán, que dijo que leyó los 133 artículos y nos contó lo que decían. La primera pregunta para los expositores, para la diputada Santillán, es por qué en 133 artículos no se menciona la palabra Reino Unido, no se menciona la palabra Gran Bretaña, no se menciona la palabra Inglaterra, cuando acá no estamos hablando de hipótesis para el futuro, como dijo el general, sino que estamos hablando de una ocupación colonial concreta que queremos terminar. Entonces, es rarísimo que no se hable del ocupante que hay hoy y nos pongan un montón de hipótesis futuras, no se hable de lo que hoy existe. Quiero que lo expliquen. Para mí el plan es bastante claro, las petroleras, las mineras, todas las que están regalando jirones de soberanía a ustedes, los proyectos como los de inteligencia artificial de Peter Thiel, que tienen 80% de desaprobación en algunos lugares de Estados Unidos, que necesitan el clima frío de la Patagonia. Por eso la cercanía con Vaca Muerta y el interés por Vaca Muerta. Necesitan agua, son parte de la colocación de los data centers, el uso intensivo de agua, por eso destruyeron la ley de glaciares. Necesitan una reforma laboral que termine con convenios colectivos y lleve a los trabajadores prácticamente a la esclavitud, también se la aprobaron. Necesitan el RIGI y el super RIGI, no solo por los motivos económicos, sino para la prórroga de jurisdicción cuando todos estos proyectos tengan algún conflicto, que se decía en Londres o en Nueva York. Y le faltaba algo al plan que vienen ejecutando Milei y sus cómplices. Le faltaban las grandes extensiones de tierra, poder acceder sin límite alguno a grandes extensiones de tierra, la ubicación que quieran. Bueno, eso es lo que el 6 de agosto le paramos en la calle. El 6 de agosto, el golpe que le dimos al proyecto de saqueo y entrega de este gobierno y sus cómplices fue terrible, porque le falta en el rompecabezas que estaban armando la parte de la tierra. ¿Dónde colocar estos data centers? ¿Dónde ejercer estos proyectos de saqueros, mineros y petroleros?
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5: Un reportaje que escuché en íntegro, un largo reportaje que le dio Bill Gates, el creador de Microsoft, y además una de las figuras más importantes del desarrollo de la tecnología en los Estados Unidos, y le dio un reportaje al New York Times. Y en ese contexto hizo un llamado todavía más dramático al que yo le había escuchado a Modei, el creador de Anthropic, otra empresa de inteligencia artificial, muy dramático respecto de lo que está pasando. A ver, lo que decía Bill Gates es que él está dedicado, él donó gran parte de su fortuna y lleva muchísimo tiempo pensando cómo evitar las muertes por malaria, erradicar polio, trabaja mucho con su fundación en los países menos desarrollados. desarrollados, y él decía que la inteligencia artificial en esos lugares tiene un potencial maravilloso para tratar de equilibrar la situación o de, por ejemplo, ayudar a las cosechas, para que puedan mejorar la previsión de lo que tiene que ver con el clima, y que puede ayudar muchísimo, especialmente en esos países, que él pone a hablar las inteligencias entre sí, y entonces va descubriendo los desarrollos para el combate a la malaria y demás, pero que ahora su máxima preocupación tiene que ver con que dice, lo que nos va a pasar a la Tierra no es que va a venir un plato volador lleno de extraterrestres y entonces vamos a sufrir una invasión alienígena como el gran peligro, sino está ocurriendo algo mucho más grave y ya está entre nosotros y no nos estamos dando cuenta. Lo que él planteaba respecto de lo que está pasando con la inteligencia artificial, dice, había barreras que no se podían cruzar y que ya se cruzaron y no estamos haciendo absolutamente nada con eso. A ver, voy a compartir algunos tramos. Vamos con el 23 primero, respecto a esto que les contaba. Dice, bueno, hemos vivido a lo largo de la humanidad carreras armamentísticas que se disputaron entre países que establecían reglas. Ahora la situación es completamente distinta.
6: The imminent risk is,
5: el riesgo inminente,
6: que estas
5: herramientas, que son lo más poderoso que ha habido nunca,
6: and unlike every other dangerous technology,
5: y es una tecnología que potencialmente puede ser utilizada de manera muy peligrosa, pero a diferencia de otras,
6: are not funded by government R&D.
5: Estas no están siendo ni reguladas ni financiadas por gobiernos.
6: Is not a significant purchaser.
5: Los gobiernos no son los compradores de esto.
6: It's not like rockets or nuclear weapons.
5: Esto no es como los armas nucleares o los cohetes.
6: And so the idea that the government, including,
5: la idea,
6: you know,
5: que un gobierno,
6: the U.S. government, that,
5: incluido el norteamericano,
6: traditionally been the most technically sophisticated,
5: que ha sido siempre el gobierno más tecnológicamente sofisticado, el gobierno de Estados Unidos,
6: a little bit of attack capability in NSA really doesn't.
5: No tiene ninguna percepción realmente.
6: See how dangerous these things are.
5: No se dan cuenta, el gobierno de Estados Unidos no se dan cuenta. No se dan cuenta, esta es una circunstancia completamente única. Por primera vez los grandes jugadores que tienen la posibilidad de tener acceso a estas armas peligrosísimas no son gobiernos y no se están dando cuenta. ¿De qué armas hablaba el 22?
6: Well, there's never been a product that's less understood.
5: Que hubiera un producto tan poco comprendido.
6: In terms of what its capabilities are.
5: Sobre cuáles son sus capacidades. Nunca pasó que apareciera algo que la gente ignorara tanto cuáles son realmente sus capacidades.
6: Then AI. In AI.
5: En la inteligencia artificial.
6: Has crossed the threshold.
5: Cruzó un umbral.
6: Ability to empower bioterrorists to kill hundreds of millions.
5: La IA cruzó un umbral, tiene la capacidad de permitir que un bioterrorista mate a millones de personas.
6: That exists today.
5: Eso ya existe hoy.
6: The ability to do a cyber attack.
5: La posibilidad de hacer un ciberataque.
6: Scrambles all the bank accounts, shuts down the electric grid.
5: Por ejemplo, agarre y entre en las cuentas bancarias y paralice a toda la red eléctrica.
6: That exists.
5: Eso ya existe
6: today.
5: Hoy.
6: We know that's the case.
5: Lo sabemos perfectamente.
6: And the reason that exists
5: la razón
6: is because
5: por la cual eso existe.
6: Somebody with ill intent can take the AI and cause it to do those things.
5: Lo sabemos porque sabemos que es así, porque alguien con malas intenciones puede hoy entrar o utilizar la inteligencia artificial y hacer que haga eso, que entre en las cuentas bancarias o que paralice. Estados Unidos incluso estaba investigando en un momento si no había habido un ataque de Irán en como las computadoras que manejan la potabilización del agua, que podía modificar y alterar la composición de la del agua e intoxicar gente. Lo que él dice es que es Bill Gates, uno lo escucha y dice, como que te parece esos grandes gente muy conspiranoide, decir, bueno, están planteando teorías absolutamente dementes respecto de, o muy, muy oscuras respecto del devenir, y es gente con una mentalidad muy paranoica. Bueno, no, Bill Gates, esta gente es gente que se dedica a la tecnología y que al contrario, que es gente que cree mucho en la tecnología más que en teorías conspiranoides, y lo que están diciendo es que la situación es realmente muy grave.

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1: 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Conducción, Pablo Mendoza.

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